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22 horas, 22 minutos, ¿qué tal? Muy buenas noches, aquí estamos comenzando junto al productor en esta edición de día domingo 20 de septiembre del año 2026. Comenzando un poco más tarde de lo habitual y en un contexto complicado, ¿no? Con estas fuertes ráfagas de viento que nos mantuvieron durante bastante tiempo sin energía eléctrica, sobre todo por una cuestión que tiene que ver con un foco de incendio en lo que es el acceso a la ciudad de La Marque, en un sector ahí donde, bueno, pasa todo lo que es cuestiones de cableado eléctrico y demás, y bueno, imagínese, ¿no? Todo lo que es precisamente las fuertes ráfagas de viento y la vegetación del lugar, sí, hacía que las llamas sean de dimensiones importantes y, bueno, habrían alcanzado ahí algo o afectado algo en cuanto a lo que es el tema eléctrico. Así que ha trabajado mucho la gente de DERSA por estas horas para restablecer el servicio, así que estamos comenzando un poco más tarde junto al productor, pero estamos en estos momentos con viento del sudoeste a 21 y entre 21 y 25 kilómetros por hora, con un pronóstico que venía indicando este tipo de situación, lo veníamos anticipando desde hace algunos días ya, que íbamos a tener fuertes ráfagas de viento en la jornada del día domingo, durante toda la jornada, cosa que se ha cumplido realmente desde horas de la mañana. Incluso, bueno, según el pronóstico, va a ser un poco más intenso ahora hacia la noche, noche y madrugada, y se va a mantener durante parte del día lunes a 46 kilómetros por hora. Se va a mantener el viento durante el día lunes. El pronóstico habla de una noche de domingo y madrugada de lunes con viento a 63 kilómetros y ráfagas cercanas a los 86 kilómetros por hora para lo que es la zona del Valle Medio. Durante el día lunes, durante el día, se va a mantener a 46 kilómetros desde este cuadrante sudoeste, que es precisamente desde donde estamos teniendo el viento, así que en ese sentido se viene cumpliendo. La noche del lunes, el pronóstico indica que el viento va a minorar a 22 kilómetros, con ráfagas de 30 kilómetros, pero ya habla de temperatura por debajo de los 0 grados, ¿sí? Así que vamos a tener una noche de lunes y madrugada de martes con 2 grados bajo cero, y hay que estar atentos a lo que va a ser la actualización del pronóstico en la jornada del día lunes. Por momento se hace más intenso el viento y se mantiene, recordamos, desde el cuadrante sudoeste. Las vías de comunicación, el 2984-885602, para que se puedan comunicar con nosotros, reiteramos, 2984-885602. En minutos nada más vamos a estar actualizando el pronóstico del tiempo de la hora 20 del Servicio Oficial y Público de Prevención de Heladas, y qué es lo que está indicando para lo que es esta noche de domingo y madrugada de lunes. Nos vamos a acomodar.

porque fue todo muy muy rápido realmente, ¿no? Regresó la energía y bueno, ya nos preparamos directamente para restablecer los sistemas y salir enseguida al aire, así que bueno, vamos a estar por supuesto actualizando los pronósticos y demás. Vamos a estar con algo de información, atención, porque lo que es tema agua potable, atención a los usuarios, vecinos de la ciudad de La Marque. Bueno, la cooperativa de agua emitió un comunicado en horas de la tarde y tiene que ver con tratar de racionalizar el agua, ¿sí? Lo que es el cuidado, mantener el cuidado en cuanto al recurso, porque bueno, con estas fuertes ráfagas de viento, la mampostería, la estructura de lo que es el tanque de agua que está ubicado en la zona del balneario, sí, una parte de lo que es ese balcón que tiene en la zona de abajo del tanque, se desprendió parte de la mampostería y bueno, habría afectado abajo algo de cañería, así que bueno, está por ahí un poco reducido lo que es el recurso en sí, ¿sí? No puede funcionar al 100% todo el sistema, así que bueno, en un ratito nada más vamos a tener algo más de información por parte de la cooperativa de agua para que toda la gente pueda estar informada con respecto a este tema, pero bueno, queríamos adelantar algo también, ¿no?, de lo que está ocurriendo con respecto a eso, y lo hacíamos en esta apertura de este Junto al Productor.

Vamos a comenzar musicalmente junto al productor, lo vamos a hacer de la mano de Las Azúcar Moreno, el comienzo, Devórame Otra Vez, en la noche de Junto al Productor.

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22 horas 37 minutos, 13 grados, 2 décimas la actual temperatura aquí en el centro de la ciudad de La Marque. Vamos a repasar el pronóstico actualizado de la hora 20 del Servicio Oficial y Público de Prevención de Heladas, el cual indica para el Valle Medio de la provincia de Río Negro, pronóstico meteorológico, cielo parcialmente nublado a cubierto, inestable hacia el amanecer, presión en ascenso, vientos fuertes a regulares del sudoeste, temperaturas mínimas probables de 2 a 5 grados con baja probabilidad de heladas. Reiteramos, pronóstico meteorológico, cielo parcialmente nublado, a cubierto, inestable hacia el amanecer, presión en ascenso y vientos fuertes a regulares del sudoeste. Temperaturas mínimas probables de 2 a 5 grados con baja probabilidad de heladas.

Reiteramos la vía de WhatsApp de la radio para que se puedan comunicar con nosotros. Lo pueden hacer a través del 2984-885602. 2984-885602 es la vía de WhatsApp de la radio para que se puedan comunicar con nosotros aquí en la noche de la 100.5.

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22:54, continuamos en la noche de Junto al Productor con 12.7 la actual temperatura, el viento que continúa del sudoeste a 26 kilómetros por hora, indica la Autoridad Interjurisdiccional de Cuencas. En minutos nada más vamos a estar compartiendo un comunicado, así que atención a los vecinos de la ciudad de La Marca, y tiene que ver con el tema del servicio de agua potable. Hay información, así que bueno, la vamos a repasar en un minuto nada más. Estamos corroborando precisamente ese comunicado y lo vamos a estar compartiendo con todos ustedes aquí en la noche de Junto al Productor, así que quédense atentos porque es información para todos los usuarios y asociados a la cooperativa de agua local. 22:55, reiteramos antes de ir al humor, y luego sí ya vamos a volver con esa información, reiteramos el actualizado de la hora 20 del Servicio Oficial y Público de Prevención de Heladas, que dice: pronóstico meteorológico, cielo parcialmente nublado a cubierto, inestable hacia el amanecer, presión en ascenso y vientos fuertes a regulares del sudoeste. Temperaturas mínimas probables de 2 a 5 grados con baja probabilidad de heladas.

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1: En este programa que estábamos hablando, el año pasado estaba de compañero nuestro Guillermo Rico, que para la gente joven por ahí no dice nada, pero la gente de mi edad un poco menos, se van a acordar que era uno de los cinco grandes del buen humor, que previamente había sido cantor de Canaro y que tenía una gran facilidad para imitar cantores de tango, ¿no? Y entre las cosas que me contó Guillermo Rico, esto, una historia que puede ser la de ustedes o la mía, los que venimos del interior a una ciudad a trabajar. Casi siempre cuando se viene con un dato cierto. Andá a este hotel. No es, pero es limpio y es barato. Pero ojo, el hotel es para 2 o 3 días mientras buscas trabajo. Después, una vez conseguís trabajo, buscá pieza de pensión, porque no te va a dar el cuero para pagar hoteles. El hotel es para que eches base. Acá tenés dirección, te vas ahí. Y después buscate pieza de pensión. Y si podés compartirla con otro, mejor. Y efectivamente uno hace así. Y esta es la historia de dos que se encontraban, uno del norte, el otro del sur. Y se pueden contar historias feas, pero mejor contarlas lindas. Cuando se ensambla una amistad, ¿no es cierto? De gente que viene con el mismo sueño de progresar, de conseguir un trabajo firme, de poder mandar algo para la casa, después traerse o los hermanos, o la mamá, o el papá. Entonces empieza así modestamente, y mientras se va ensamblando eso, se ensambla la amistad. Una amistad con donde se comparten alegrías, necesidades, se comparten idas al cine, trucos, cafés en el bar, largas charlas. Y vamos a decir que uno se llamaba Alberto y el otro Carlos. Y el Alberto venía mal barajado con un dolor de muela. Hacía 2 días con sus noches. Y como se compartía todo ahí, el otro compartía el dolor de muela con el amigo, que no podía dormir porque el otro caminaba y decía malas palabras. Y ya al segundo día no se aguantó más, le dijo, che, Alberto, oye, ¿por qué no vas al dentista? Pero no, vos sabés, hermano, que le tengo miedo. Pero ¿cómo me decís? Es un hombre grande, che. Hace 2 días que vas a trabajar con dolor de muela. No me podés decir que si no dormiste la noche anterior vas a estar bien en el trabajo. No podés rendir bien. Uno no está ni en un baile, está bien con un dolor de muela. A ver, abrí la boca. Pero si es una muela, la cariada, andá y que te la saquen y a ver si dormimos tranquilo. Ya, y ya le largó la... Y el otro fue más por el amigo que por él al dentista, para no molestarlo al amigo. Se animó y fue, rompió el miedo. Y todos tienen que haber ido alguna vez al dentista. Yo sé que no es fácil la cosa. Dentista es como la dejé ahí, si no te llaman... Vos por tu cuenta no vas, cuando estás obligado. Y hagan memoria, tienen que haber vuelto del dentista. Tienen que tener memoria de las inyecciones, porque lo que más te acordás del dentista son las inyecciones. Algunos dicen del torno, a mí las inyecciones. Y en el paladar, que me corre un escalofrío. Y cuando te sacan la cosa, bueno, está todo bien, vaya apretando esto con el coso, la gasa. Y váyase para la casa. Y vos tenés todavía el efecto de la anestesia. Y vos pensás que la gente se da vuelta a mirarte porque vos crees que tenés el labio dado vuelta para afuera. Lo que pasa es que no tenés sensibilidad porque tenés todavía... Vos pensás que todo está dado vuelta. Es mentira. Pero como no sentí, también tenés que venir con el pañuelo porque te babías solo y no sabés. Entonces venís con el pañuelo acá para no hacer papelones en la cara. Y cae el Alberto, trae de vuelta a la pieza. ¿Y? ¿Te sacó?
2: Sí, me sacó.
1: ¿Te dolió?
2: No, yo estaba el efecto de la anestesia. Pero yo estoy pensando ahora cuando pase el efecto de la anestesia.
1: ¿Y si para qué sufrís a cuenta? Esperá que te duela. Y cuando te duela te tomas un calmante y se terminó. No, ya tomé el calmante y dentro de 1 hora y media tengo que tomar acá medio. Y bueno, entonces tranquilízate. ¿Te sacó la muela? No, ya 2 me sacó. Pero como 2 si era 1 la cariada. Sí, pero no tenía vuelto.

Mi ascendencia es italiana. O sea, mis padres, un par de hermanos, son italianos. El resto de los Landry nacimos por acá. Yo nací en el Chaco. Y siempre le explico a la gente que uno puede nacer accidentalmente en un lugar. Ser de ese lugar, sentirse de ese lugar, ya es una cuestión de decisión, de argumentos para el amor. Y yo encontré en mi geografía y en la gente que habitaba la geografía del Chaco los argumentos para amar mi provincia. Y es mi patria chica. Y el Chaco anda conmigo, con sus cosas, con sus nostalgias, con sus alegrías, con sus virtudes, con sus defectos. Ahí en el Chaco se dieron cita las corrientes inmigratorias más importantes de los años 26 al 30 y tanto. En uno de los pueblos donde yo habité, había colectividades de todas partes, habían llegado gente de los más distintos y distantes puntos del globo. Había búlgaros, ucranianos, polacos, checoslovacos, yugoslavos, alemanes, españoles, italianos, árabes, ruso blanco, colorado, lo que quieran. Estos conformaban una colonia agrícola muy importante y los chicos, los hijos de estos colonos, iban a la escuela del pueblo, la única escuela del pueblo, hecha a lo de antes, ladrillo sentado en barro, las aulas una al lado de otra como cacheta de loco, y con un alero para juntar todas las aulas. O sea, eran como vagones de ferrocarril las aulas. Y un alero juntando todas las aulas para hacer una galería techada que hacía de patio cubierto, para cuando había viento y cuando había barro. Después teníamos una hectárea para recreo, cercada por un alambrado. La escuela tenía cielo raso de tejuela. Y tal vez era la única cosa que rompía la monotonía del pueblo cuando se hacía una fiesta alegórica a determinada fecha, fin de curso, Día de la Bandera, 25 de mayo, 9 de julio. Y si no, cuando pasaba el tren del sur. La gente iba, como no tenía plaza, iba al andén del ferrocarril a pasear del brazo las señoras que mientras paseaban y conversaban tejían. Tenían unos delantales con dos bolsillos por donde entraban los ovillos y tejían a mano. En ese entonces no había las maquinitas. Las niñas en edad de merecer caminaban del brazo de tres o cuatro, como hacen en las plazas. Y los muchachos en edad de pretender venían en sentido contrario para el cruce de saludos, a veces con una inclinación de cabeza, que es una de las cosas tiernas y lindas que tienen los romances de pueblo cuando arrancan, ¿no? Pasaba el tren del sur y terminaba la fiesta. Entonces siempre se esperaba el sábado para el cine, que era la otra cosa que rompía la rutina del pueblo. Los padres de estos alumnos integraban la cooperadora de la escuela. Entonces, cada vez que se reunía la cooperadora de la escuela, parecía una reunión de las Naciones Unidas. Porque había de cada pago un paisano. La vicedirectora armonizaba la diferencia de idiomas y de acentos. Un polaco queriendo ser castellano cruzado con un turco, por ejemplo. Podían llegar a cualquier conclusión menos a la que tenía que ser. Entonces, la que armonizaba era la vicedirectora. Así hicieron una serie de beneficios, llegaron a comprar la bandera de ceremonia y el presidente fue abordado por la vicedirectora. Le fue a decir, mire, don Ceferino, mañana vamos a entregar la bandera de ceremonia en el acto de la escuela y quisiera que usted diga unas palabras en el acto. Don Ceferino, un italiano, pariente mío a la postre, atravesado como trote vaca para hablar, le dije, ¿hablar delante de la quende? Por supuesto, en el acto de la escuela. No. No, yo, mire, yo tengo voluntad, se va lo que usted quiera, ¿no? Yo quiero que te lleve los tablones, pase el escenario, te llevo los tambores, la pipife, yo le pido, no tengo ningún problema, te lo llevo rodando, te armo el escenario, querés que te carpe la gramilla para que no haya lo dicho colorado, te carpe la gramilla. Pero hablaré no, porque la gente se ríe. Pero ¿cómo se van a reír, don Ceferino? Ah, no, se ríen a vaca, ¿te imaginas lo que en el escenario? No, señor. Entonces la vicedirectora, con muy buen criterio, le dice, vea, don Ceferino, usted es un italiano que ya adoptó como segundo país nuestro país. Es presidente de la cooperadora de una escuela argentina.
Su hijo es hijo de esa bandera que ustedes compraron con los beneficios de la cooperadora. Y yo no creo que entre el público, que no es público, son sus vecinos, haya algún imbécil que se ponga a analizar el hecho de que usted no habla bien el castellano en una ceremonia tan emotiva, tan tocante como la entrega de una ceremonia, la entrega de una bandera de ceremonia. ¿Te parece, oh? Pero por favor, don Seferino. ¿Vos te crees que no se va a reír la gente? Pero no, además, ya le digo, el momento no se va a prestar para que a alguien se le ocurra reírse. Ah, bueno, si vos te parece que Inés Herrera, yo te diga alguna cosita en un discursito, ¿no? No muy larga, tiene una palabrita como presidente, yo te digo. Y así como estaba dubitativo al principio, agarró voleo don Seferino. Se embaló solo. Llegó a la casa, pegó un salto, mañana diga discurso a la escuela. Las familiares lo miraron todo, ¿dónde? Mañana a la escuela la entrega la bandera. Fue y sacó un traje del fondo del baúl, un olor a naftalina. Los dobleces ni con trapo mojado le sacaron poco. El escenario, me acuerdo como si fuera hoy, estaba debajo de la galería dando espalda a una de las aulas que hacían de camarín. Ahí estábamos todos los que tomábamos parte, porque en ese entonces se decía tomar parte, no actuar. Voy a tomar parte en la fiesta de la escuela. Don Seferino nervioso, se decía, ¿tengo que subir ya? No, todavía no. ¿Cuándo subo yo? Ya le van a avisar a don Seferino. Porque tenga que decir el discurso. Sí, ya sé, don Seferino, pero ya le va a llegar su turno. Todavía. Nosotros los de cuarto grado bailábamos la media caña. Vestidos de gaucho, por supuesto. Danza tradicional argentina. Chicos de pueblo humilde. No tiene ningún padre con voluntad de comprarle un par de botas para que baile una vez una media caña. Además, chico en edad de crecer, a los 2 meses le quedan las botas chicas. No sirve ni para usarlas como zapato. Y además no había para comprar. Los únicos que tenían botas en el pueblo era la policía. Fuimos en delegación a pedir. Entonces ese día la policía actuó de alpargata, nosotros bailamos de bota. O sea, estábamos de gauchitos completos. Salimos a bailar, era una emoción que no les quiero contar. Entramos a bailar la media caña y claro, la gente se entró a reír. Y nosotros a mirarnos, desconcertados porque estábamos bailando lindo. Y no sabían por qué se reían, claro. Milico de campaña, chico de cuarto grado y una diferencia de pata más o menos regular. Habíamos rellenado las botas con algodón en bruto para que lleguen las puntas, ¿no? Y como la media caña tiene el paso periconado, cada vez que hacíamos tan, tan, tan, tan, las puntas de las botas se amarreaban de arriba para abajo y éramos chaplines multiplicados. Bajamos muy enojados, porque se convirtió en un número cómico en vez de un número de vocación tradicional. Después de eso salía una nena a decir un verso y después don Seferino. Y salió la nena a decir el verso. Como en todas las escuelas del mundo, una chica o un chico que prepara un verso tiene la maestra que viene a ser el puntal anímico, la apuntadora, que si hay alguna indecisión en algún momento el verso, está enfrente y mueve la boca así como diciéndole la palabra que sigue es A o B o lo que sea, ¿no? La nena sale y dijo, ¡mi bandera! Y entró a buscar desesperadamente con los ojos a su maestra. Y no estaba la maestra. ¡Mi bandera! Y no la encontró a la maestra y, ¡ah! Y salió a pasar. Ni el autor nos enteramos. Después de eso venía don Seferino. Se habían puesto la pizarra con la bandera de ceremonia extendida, el talí, el asta, el moño, y a la izquierda de don Seferino, el futuro abanderado. Almidonado hasta las uñas. Un moño así parecía gato rico. Todo italiano lleva un romántico adentro que a veces aflora, a veces no, de acuerdo a las circunstancias. Lo que invariablemente es todo italiano es ceremonioso, solemne para las cosas públicas. Sale el tano de traje marrón a raya, como si lo viera, con una audacia para la época, moñito. Y sale y se enfrenta con su pueblo. Y ahí agarró coraje. Señores directores generales, señora vicedirectora, autoridades, maestro y chico.
Como presidente de la cooperadora de la escuela número 137, me siento muy contento, muy orgulloso que somos hecho el beneficio, el campeonato de truco para la compra de la bandera. Fue la primera metida de pata que no tenía por qué haber entrado en detalle. El beneficio se hace y listo. Chao. La vicedirectora pobrecita miraba para arriba, para abajo, no sabía ya si había metido la pata o no. Pero él siguió. Quisiera aprovechar esta oportunidad que se me brinda para agradecer públicamente a cada uno de los integrantes de la Comisión Cooperadora por la buena voluntad se puesta de manifiesto cada vez que esta comisión ha demandado el sacrificio de alguno de sus integrantes. Y aprovecho también esta oportunidad que se me brinda para agradecer públicamente a toda la comunidad sin el apoyo de la cual no se hubieran concretado nuestros sueños. Y hasta ahí venía el pelo. Y voy a entregar esta bandera de ceremonia que somos comprados con el beneficio a la propia mano del mejor alumno de la escuela que tiene más 10 la aritmética y la mejor conducta. Cosa que se le antojó a él en ese momento porque era ahí, por ahí estaba por alcahuete de bandera que no tenía nada que ver. Y voy a entregar esta bandera de ceremonia y gira hacia la bandera y recién la ve completa la bandera. La vio extendida y la vio tan hermosa que se emocionó en serio el Tano. Se conmovió y le pareció una tontera entregarla así como diciendo le entrego la bandera en nombre de la cooperadora. Pensó que tenía que decir algo hermoso en ese momento y ahí le nació el lírico al Tano. No se quiso quedar con cuatro palabras sino decir algo que estuviera acorde con el momento. Voy a entregar esta bandera de ceremonia con el sol refolquente al medio que descansa sobre el color blanca que simboliza la pureza y el color azul que simboliza el asunto de la... ¡El sol es refolquinde al medio! Sobre el color blanca que simboliza la pureza y el color azul celeste cada costado como si fuera el asunto de la... Y se trancó el... Se trancó y entró a transpirar ese cristiano. Lo mismo que le pasa a usted, le entró a pasar a la gente del pueblo. Primero se tapaban la boca con la mano para que no se diera cuenta un Seferino porque quedaba mal. Pero ya a medida que el Tano repetía, el sol es refolquinde, y ya se le aflautaba la voz, se le estrangulaba en la garganta de los nervios. ¡El sol es refolquinde al medio! Y ya la gente largó la carcajada. Y entonces el Tano se enojó. Todo su lirismo y su romanticismo se trocó en bronca y cortó por los años. Y le la arregló de la mejor manera. Bueno, como soy dicho hace un momento, señoras y señores, el color es blanco que simboliza la pureza y el color azul es que si fuera verde sería los campos de la patria.

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23 horas 16 minutos, continuamos en la noche de Junto al Productor y vamos a compartir un comunicado que nos envían desde la Cooperativa de Agua Potable y otros servicios públicos de la localidad de La Marque, y atención a precisamente a la comunidad de La Marque. La Cooperativa de Agua Potable de La Marque informa a todos sus asociados y a la comunidad en general que debido a los fuertes vientos registrados durante la tarde de hoy, se produjo la caída de parte del balcón del viejo tanque de agua, estructura que ya se encontraba fuera de funcionamiento. Al desprenderse esa parte de la construcción, se dañaron cañerías principales correspondientes a un registro ubicado en el sector. Actualmente el sistema se encuentra funcionando con una sola bomba, por lo que el agua llegará a cada domicilio hasta las canillas de entrada, pero no tendrá la presión suficiente para abastecer los tanques domiciliarios ubicados en altura. Por ese motivo solicitamos a toda la comunidad cuidar estrictamente el agua y hacer un uso responsable del servicio, ya que las roturas son importantes y los repuestos necesarios no se encuentran en la zona. Se prevé que el servicio pueda normalizarse durante la tarde del lunes. Agradecemos la comprensión y la colaboración de todos los vecinos de la localidad, dice la gente de la cooperativa, en este caso, en este comunicado, sí, que estábamos precisamente compartiendo para todos los oyentes. Así que, lo vamos a reiterar. La Cooperativa de Agua Potable informa a todos los asociados y a la comunidad en general que debido a los fuertes vientos registrados durante la tarde de hoy, se produjo la caída de parte del balcón del viejo tanque de agua, estructura que ya se encontraba fuera de funcionamiento. Al desprenderse esa parte de la construcción, de la mampostería, se dañaron cañerías principales correspondientes a un registro ubicado en el sector. Actualmente el sistema se encuentra funcionando con una sola bomba, por lo que el agua llegará a cada domicilio hasta las canillas de entrada, pero no tendrá la presión suficiente para abastecer los tanques domiciliarios ubicados en altura. Por ese motivo solicitamos a toda la comunidad cuidar estrictamente el agua y hacer un uso responsable del servicio, ya que las roturas son importantes y los repuestos necesarios no se encuentran en la zona. Se prevé que el servicio pueda normalizarse durante la tarde del día lunes, informa la gente de la cooperativa. Agradecemos la comprensión y la colaboración de todos los vecinos, dicen, para cerrar ese comunicado que emiten precisamente desde la cooperativa, teniendo en cuenta la situación que está atravesando, con el desprendimiento de esta parte de la mampostería, este balcón que tiene el viejo tanque, que está ubicado en el sector de la planta de bombeo, y bueno, al caer parte de esa mampostería dañó debajo del mismo cañería principal, ¿no? Que bueno, en este caso lleva todo el caudal de agua que generan las diferentes bombas a la red, y bueno, en este caso y por esta situación quedó funcionando solo una bomba, por ende, bueno, hay poca presión en la red. Entonces, bueno, es lo que la gente de la cooperativa está solicitando, el cuidado estricto del recurso, ¿sí? Hasta mañana lunes por la tarde, que se pueda normalizar toda esta situación, teniendo en cuenta que se debe viajar para conseguir los repuestos necesarios y poder llegar seguramente en horas de la mañana y reparar, así que en horas de la tarde estaría recién normalizándose todo el servicio. Así que es el comunicado que queríamos compartir también con ustedes aquí en la noche de Junto al Productor. ...23 horas 20 minutos... continuamos. Recordamos la vía de comunicación, es el 2984-885602... ...2984-885602... es la vía de WhatsApp de la radio para que se puedan comunicar con nosotros aquí en Junto al Productor. Momento de música, la quinta estación llega. 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

0: 23:33, continuamos en Junto al Productor, con una temperatura de 12 grados una décima a esta hora de la noche aquí en el centro de...
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0: 23:33, continuamos en Junto al Productor, con una temperatura de 12 grados una décima a esta hora de la noche aquí en el centro de la ciudad de La Marque. Y si hablamos un poco de lo ocurrido en el día de hoy, y es precisamente recordar el acto de inauguración de la exposición rural en General Conesa, y el gobernador de la provincia, Alberto Beretilneck, inauguró la 37ª Exposición Ganadera Comercial e Industrial de Primavera y la 14ª Exposición Nacional Patagónica de la Raza Hereford en General Conesa. Destacó el crecimiento sostenido de la agricultura y la ganadería rionegrina y planteó como próximo desafío producir dentro de la provincia las 103.000 toneladas de maíz que todavía se compran afuera. Beretilneck repasó los principales resultados alcanzados en los últimos años. El stock bovino pasó de 400.000 a 700.000 cabezas, las cabañas crecieron de 10 a 25, mejoraron índices reproductivos de faena y la faena provincial alcanzó las 170.000 cabezas anuales. A ese proceso se le sumó el crecimiento de la agricultura. Río Negro alcanzó unas 28.000 hectáreas de maíz y amplió también la superficie destinada a alfalfa y otros forrajes, generando cada vez más alimentos cerca de los establecimientos ganaderos. Cuando uno mira los índices y los resultados, está absolutamente claro que estamos en presencia de un crecimiento permanente y sostenido de la actividad, señaló el gobernador de la provincia. Río Negro es la principal provincia agrícola y ganadera de toda la Patagonia, dijo. El mandatario provincial planteó que ambas actividades deben desarrollarse como parte del mismo complejo productivo. La agricultura viene creciendo sostenidamente, al igual que la ganadería. Las dos van hermanas y van paralelas, dijo. El desafío es producir maíz que hoy se compra afuera. Actualmente Río Negro produce unas 250.000 toneladas de maíz por año frente a la demanda cercana de 353.000 toneladas. El déficit se redujo fuertemente durante la última década, pero todavía quedan unas 103.000 toneladas anuales que deben adquirirse fuera de la provincia, dijo. Esa diferencia representa alrededor de 20 millones de dólares anuales en compras de maíz, a los que se suman unos 2 millones en costos de transporte. Para cubrir el faltante sería necesario incorporar aproximadamente 10.000 hectáreas adicionales de producción, dijo el gobernador. Por su parte, sostuvo también que el objetivo es transformar esos recursos que hoy salen de Río Negro en inversión, producción y trabajo dentro de la provincia. El gran desafío como provincia, como sector y como gobierno es dejar de perder ese dinero, transformarlo en inversión y resolver definitivamente el complejo agrícola ganadero, expresó el gobernador de Río Negro. En minutos nada más vamos a estar repasando el pronóstico extendido, cómo se va a presentar el inicio de semana en la zona del Valle Medio. Vamos a estar repasándolo para todos ustedes aquí en la noche de Junto al Producto. Momento de humor en la noche de Junto al Productor, de la mano del Gato Peters.
1: Es que hay muchas cosas nuevas. Acá no me traigan perros que yo después me tengo que hacer cargo, decía Sachori en Las Flores. Y la hija de la mujer le había dicho,

0: le iban a dar una Blackberry, pero él... ¿Qué sabía? ¿Viste cómo han cambiado los perros? Antes en esos patios había un perro. Era condición sine qua non para tener perro, tener patio. El perro vivía afuera antes, a la intemperie. Y comía lo que sobraba el perro. ¿Qué le daba un mal perro? Hueso, grasa. Y no se enfermaba. No tenían urticaria. Los perros ni hígado me parece que tenían. Y además trabajaban de perro. Tenían obligaciones, cuidar la casa. Los perros a veces más malos que la mierda. Los tenían atados. Entraba un forastero, se acaban recagando los perros. El perro solo cuidaba un terreno, le ponían en el frente del lote un alambre en el piso, así corría con la cadena y patrullaba el lote, anda a meterte, te comía el perro vivo. Le dejaban más corto porque los conocidos ya sabían que a la punta no llegaba y se mandaban por ahí, una rabia, un asco, el perro que no los podía morder, les tiraba patadas voladoras para lastimarlo, mirá. Ni hablar, los perros de campo comían de las osamentas, huesos de animales muertos, un aliento apodrido, se sentían a 200 metros esos perros. Cazaban pa' comer zorro, liebre, lo que hubiera, asesino. Los perros se peleaban entre ellos, hervían de pulga. Se echaba el perro y lo movían las pulgas antes. Y el perro estaba orgulloso de eso. Tenían oficio los perros, el ovejero del arral, de los perros de policía, los perros de los trineos, ni hablar, los lazarillos de los ciegos, los galgos corrían carrera, los perros pastores no predicaban sino cuidaban animales. Todos los perros haciendo algo, el cusquito faldero era un adorno en la falda de la dama, el cusquito ratonero, no sé, agarraría ratones como el garronero te agarraba los garrones, pero todos tenían que servir para algo, los perros todos trabajaban, estuvieron ahí de formar sindicato, los perros. Eran otros perros, más perros, los nuestros perros vagabundos que eran una institución, mirá el callejero de Cortés, y no, nadie les daba alimento. Alimento balanceado, ¿viste lo que? Andá mañana al súper a comprar alimento balanceado. Vas a ver lo que hay para cachorro, para perro adulto, para perro viejo, para hembra que están lactando, fortalecido, mineralizado, digestivo. Puta, dale la plata que vaya él a buscarlo. ¿Qué sé yo cuál hay que llevar? A los perros los bañan, los perfuman, los pasean. Hay paseadores de perros. Nosotros crecimos sin que nadie nos pasee. Y era un paseador para el perro. A los perros los llevan a la veterinaria, a la peluquería, que los peinen, al psicólogo. Hacen terapia a los perros. Porque no son conscientes de su perrez. Como no tienen olor a perro, no tienen pulga, no saben torear. ¿Qué mierda sabe que es perro? Tiene que ir a un psicólogo que le estudia que es perro. Perro. Perros de departamento peinados con un moño rojo pasean su sexualidad indefinida camino un psicólogo que los ayude a definir si son macho o hembra porque le pusieron Loli de nombre. ¿Qué mierda es ese nombre? ¿Macho o hembra? Loli se llama el perro. ¿Cómo le van a poner Loli? ¿No ve que lo confunden al perro? Hay hoteles pa' perro, guardería pa' perro y bares pa' perro. ¿Y el dueño dónde lo espera? Echado abajo la mesa. Ahora no se dice más pichicho, se dice mascota. Llegás a decir cusco y te denuncian por discriminación. Ahora en Estados Unidos hay un canal para la mascota. Lo único que faltaba, otro más en la casa para pelear por el control remoto. Y este lo va a defender con uñas y dientes, acordate lo que te digo. Donde me diga que hay que ponerle una tela en la cucha, agarro yo el alimento y el control remoto y me voy yo a la cucha. Y que vengan a buscarme para pasearme y para llevarme al psicólogo. Los perros... Hay perro nuevo, el setter no es un pullover, es un perro, pitbull no es una cerveza, es un perro también. Yo en la facultad llegué hasta salchicha, que ya era un perro largo, difícil de estacionar, pero está el base de ese que es salchicha, pero picado grueso, pesado, no se puede doblar, no lo podés acomodar en ningún lado. Hay un perro labrador, esto se debe a un error. ¿Qué puede labrar un perro como no sea la tierra para esconder un hueso? Ladrador debe ser. Y está el perro guardarrail, me decía el Hugo Suárez, era el Rottweiler, le rompo la mierda él. Un perro 4x4, cabezón, una cara de hijo de puta. Siempre hubo perros grandísimos hijos de perra, como el perro el hortelano, que ni hacía ni dejaba hacer. Pero ahora al perro nosotros tenemos la culpa. Nosotros al perro lo hemos ido haciendo resentido porque le hemos reprimido los instintos y lo hemos ido reemplazando. Como guardián de la casa lo reemplazó la alarma. Como mejor amigo el hombre lo reemplazó el Viagra. Entonces el perro, por resentimiento, por celo, se ha hecho alcahuete, lo único que faltaba. Ahora el perro botonea si llevas dólares, si llevas contrabando. Y nosotros teníamos que decirle al perro, ¡cállese la boca, perro alcahuete! Muchas gracias, muy amable. primo del campo de muchos que viven en Buenos Aires. Anotar estas historias solía quedarme en los bares para probarme la ropa de todos los personajes que trajinan las historias que tanta gente me trae. Historias que uno no sabe si son ciertas o son falsas, dónde empieza la mentira, dónde acaba la verdad. Como esa curandera en Real Audiencia que curaba el mal de ojo. Yo sé que ahora el ojeo se cura por mensajito de texto, pero antes las viejas te curaban cara a cara y bostezaban, y era un buen síntoma el bostezo, porque quería decir que el mal había pasado a ella, que sabían cómo manejarlo porque habían heredado ese don de curar. Y bueno, en esos años, familias numerosas, en vagones, 7, 8 muchachitos, todos ojeados. Y la vieja, un compromiso con este asunto de curar, se daba vuelta bostezando, mirá. Y se le trabó el mecanismo de acá, de la carretilla que manda la bisagra esta, y le quedó la jeta trabada, chico. Pocos dientes abajo, feísima quedaba la vieja. El viejo preocupó porque era un ingreso el hogar, le masajeaba con aceite cocinero las carrillos acá y le encarriló de vuelta la carretilla. Y para que no le vuelva a pasar, le hizo un dispositivo limitante de bostezo. Con un cinto se lo pasaba bajo la pera y lo prendía arriba de la cabeza. Traían 3 muchachitos que a un tercer agujero el cinto. Bostezaba hasta ahí nomás la vieja, parecía un cocodrilo con artrosis. Pero andás a ver si es cierto, como el Vasco Jauregui, que decía que cagada me hizo el fuentón y había puesto a calentar agua en un fuentón de plástico arriba el brasero, porque él venía de otro tiempo. Él venía de un paisaje donde había sido cinguero. Hacían techos, soldaban aluminio, arreglaban canaletas. Después la membrana y la modernidad lo metieron en un oficio que era experto en impermeabilizaciones. Cuando salió la membrana, era cara, le tenían respeto. Donde había una gotera, unas pinceladas de brea, parchecito de membrana. Después se abarató la membrana, le perdieron el respeto y ya tapaban toda la chapa con membrana y después todo el techo, y para asegurarse envolvían las cargas y se le iban para abajo con las paredes laterales. Las casitas bajas de barrio parecían una hilera de alfajores, todas envueltas en membrana. El viejo Pebre casi galpón al lado de la laguna, lleno el techo de gotera. Hicieron carne un cordero, se fue el Vasco con los hijos un sábado, comieron el asado y le embadurnaron el techo y la casa y el galpón con membrana. A los 15 días se acordaba Pebre y dice: llover no se llueve, pero las noches que está el viento para el lado de la laguna no me dejan dormir los golpes en el techo. Se escucha toc, toc. Y fueron a ver y dice que venían los patos volando en lo alto, veían la claridad de la membrana abajo, se creían que era el agua en la laguna y se largaban en picada, che. Se aparecían en el patio alas y picos quebrados, descoyuntados, pero andás a ver si es cierto. Lo importante es poner el acento en el uso del idioma. Mi abuelo decía una copla en tiempo de los apóstoles. Había unos hombres bárbaros que subían a los árboles a comerse los pájaros lunes, martes y miércoles, jueves, viernes y sábado. Esto se llama la canción Sin Sin, es un regional mexicano que tiene 200 años, se debe llamar así porque sin acentos, pero 200 años después estamos parecidos, porque en los mensajitos de texto, ¿quién usa los acentos? Entrevista laboral. Una chica realizaba, se olvidaron de indagarle si otro idioma manejaba, le enviaron un mensajito de inglés cómo andaba, han puesto inglés sin acento y contestó depilada. Así que hay que poner el acento en el uso del idioma.
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0:15, continuamos en la noche de Junto al Productor con una temperatura de 11 grados 4 décimas aquí en el centro de la ciudad de La Marque. Vamos a reiterar el pronóstico actualizado de las 20 y vamos a repasar el pronóstico extendido. ¿Cómo va a estar a partir de este día lunes, gran parte de la semana? Antes que nada, darle la bienvenida a la primavera. Feliz día de la primavera y del estudiante, para todos los estudiantes en su día también, nuestro saludo. Y bueno, el feliz día de la primavera, como corresponde. En minutos nada más vamos a compartir ya algo de las artísticas de primavera que nuestra emisora ha incorporado. Así que vamos a estar también, ya van a estar escuchando durante la programación la nueva vestimenta de primavera, que hace alusión precisamente a lo que es la primavera 2026 en el aire de la radio. Decíamos, repasamos el pronóstico del tiempo actualizado de las 20 del Servicio Oficial y Público de Prevención de Heladas, el cual dice, para el Valle Medio de la provincia de Río Negro, pronóstico meteorológico, cielo parcialmente nublado a cubierto, inestable hacia el amanecer, presión en ascenso y vientos fuertes a regulares del sudoeste. Temperaturas mínimas probables de 2 a 5 grados con baja probabilidad de heladas. La síntesis dice, se mantienen los vientos regulares del sudoeste con ráfaga fuerte sobre la madrugada, ascenso de la presión con baja probabilidad de heladas, inestable hacia el este con probables chaparrones aislados hacia el amanecer. Reiteramos, se mantienen los vientos regulares del sudoeste con ráfagas fuertes sobre la madrugada, ascenso de la presión con baja probabilidad de heladas, inestable hacia el este con probables chaparrones aislados hacia el amanecer, es lo que está diciendo el pronóstico actualizado de las 20 del Servicio Oficial y Público de Prevención de Heladas. Si actualizamos el extendido, lo que indica para el inicio de semana, habla de una jornada de día lunes con cielo cubierto durante el día, 15 grados de máxima, el viento del sudoeste a 46 kilómetros por hora. Hacia la noche cielo mayormente cubierto, 2 grados bajo cero la temperatura mínima durante la noche y madrugada, el viento rotando al noreste a 22 kilómetros. Para el día martes se espera cielo mayormente cubierto, 21 grados la temperatura máxima, el viento del sudoeste a 28 kilómetros por hora. La noche del martes se espera con inestabilidad, viento del oeste a 28 kilómetros con ráfagas de 44 kilómetros por hora y 3 grados la temperatura mínima. Si avanzamos en la semana, ya promediando dicha semana, el miércoles 23 tendremos cielo mayormente cubierto, la temperatura aumenta a 24 grados la máxima, pero vamos a tener viento del oeste a 42 kilómetros con ráfagas de 66 kilómetros por hora. La noche del miércoles se espera con cielo cubierto y ventoso, 8 grados la mínima, el viento del oeste a 55 kilómetros con ráfagas de 79 kilómetros por hora. Día jueves, misma situación, cielo cubierto y ventoso durante el día, la máxima retrocede 2 grados, va a estar en 22 grados la temperatura, el viento continúa del oeste a 45 kilómetros con ráfagas de 76 kilómetros por hora durante el día. La noche del jueves se espera con cielo cubierto y 5 grados sobre cero la temperatura mínima, el viento del oeste a 33 kilómetros por hora y ráfagas de 52 kilómetros por hora. Cerrando el extendido el día viernes, con cielo parcialmente nublado,
24 grados la temperatura máxima, el viento del oeste a 34 kilómetros, con ráfagas de 47 kilómetros por hora, y hacia la noche se espera cielo cubierto, 3 grados la temperatura mínima, el viento del noroeste a 29 kilómetros por hora, con ráfagas de 34 kilómetros por hora.

Pico de Prevención de Heladas dice: para el Valle Medio una temperatura mínima de 2 a 5 grados. Cielo parcialmente nublado, a cubierto, inestable hacia el amanecer, con presión en ascenso y vientos fuertes a regulares del sudoeste. Y llegamos al final del programa del día de hoy. Nos vamos a reencontrar durante la programación de la radio. Recuerden que a las 7 de la mañana llega Raíces, con toda la música del folclore y la conducción de Hernán Gómez. A la hora 8 de la mañana, en compañía con Hugo Marrebol y todo el equipo de la radio, hasta la hora 12:30, luego la edición diurna de Junta al Productor, y por la tarde toda la programación musical de la radio. A la hora 22 llegamos nuevamente a este mismo dial para hacer Junto al Productor edición noche. Que tengan un reparador descanso, una excelente jornada de día lunes, buen inicio de semana para todos, por supuesto desearles un feliz día de la primavera y del estudiante para todos, en este día 21 de septiembre, que pasen una linda jornada también. En el final, la música de Robbie Draco Rosas, cruzando puertas, para despedirnos de este Junto al Productor. Nos reencontramos, un abrazo grande para todos, chau.

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Hasta aquí nuestra música y palabras, y pusimos la mejor onda y todo nuestro esfuerzo en hacer la señal de su preferencia. Esperamos que haya sido de su agrado y los invitamos para que en un rato nada más nos volvamos a encontrar. 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Buenas noches.

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¿Qué tal? ¿Cómo les va? Muy buenos días. Aquí estamos para comenzar la mañana en compañía en este día lunes 21 de septiembre. Lunes 21 de septiembre, son las 8 de la mañana con 18 minutos, 6 grados la actual temperatura. 21 de septiembre, Pablo, ¿qué es hoy? ¿Qué comienza hoy, Pablo? ¿Qué comienza hoy, Pablo, aquí? Claro que sí, en nuestro país, 21 de septiembre. Sí, 21 de septiembre comienza la primavera. Comienza la primavera 2026. Y claro que sí. Aquí con nosotros también en la mañana en compañía, le vamos a atribuir su momento también, claro que sí.

0: Las 8 de la mañana, 20 minutos, claro, esperaba que llegara la primavera. A mí la verdad me gusta, siempre lo dije y lo voy a seguir diciendo, me gusta la primavera, verano, más que pese que a algunos les encanta el invierno y respeto todo, por supuesto vivimos en democracia, gracias a Dios, y hay mucha gente que le gusta el invierno y bueno, por supuesto le gusta el invierno. A mí particularmente no me gusta, y lo digo siempre y no me voy a cansar de decirlo. Pero bueno, esto es libre para pensar, es libre para disfrutar, así que bueno, así son las cosas. ¡Comienza la primavera!
1: Es amor que siempre llega con la primavera.
0: Y no ha comenzado bien, ¿no? Porque ha comenzado con baja temperatura ahora también, 6 grados la actual temperatura. Con viento, que estaba pronosticado, no es que nos sorprendió a todos, porque el viento reinante en la zona está pronosticado por distintos pronósticos. Usted ingresa a una aplicación de pronóstico, le indicaba que iba a haber fuertes vientos, el Servicio Nacional también. Estaba todo pronosticado como para que, de alguna manera, se sepa del pronóstico del tiempo que daba el viento, ¿no? Bueno, saludamos a todos los, como todos los días, saludamos a vos que ya estás trabajando y manejando el taxi, el Uber, que estás manejando la combi, sí, que estás manejando también el colectivo, el camión, por supuesto también. Para vos que estás en las escuelas, en los colegios, te saludamos. Para vos que también estás ya trabajando en los hospitales, que estás trabajando también en los consultorios médicos, sanatorios, clínicas, también lo estás haciendo en los lugares de consultorios médicos de imágenes. Estás trabajando también en las estaciones de servicio, en la full de las estaciones, lo haces también en las unidades policiales, bomberiles, también seguramente los estás haciendo, como decíamos, en distintos lugares, en los talleres mecánicos, gomerías, también lo estás haciendo en distintos galpones de empaque, frigoríficos, también lo haces por supuesto en las panaderías, también lo haces en las municipalidades, en las oficinas provinciales, nacionales, en el campo, en la chacra. Buen día. Buen día, claro que sí, buen día para todos, más allá de que no está lindo el tiempo, pero buen día igual, le vamos a poner onda a este comienzo de la primavera, este día lunes 21 de septiembre. ¿Cómo anda el amigo Sandoval allí en Belisle? ¿Cómo anda todo? Espero que bien. Javier allí trabajando, me imagino, a full en la ciudad de Choelechuel. ¿Cómo anda Héctor, Claudio allí en Beltrán? ¿Cómo anda Rodrigo también allí en Beltrán? ¿Cómo anda toda la gente que siempre está ahí al pie del cañón? Buen día. Bueno, hoy 21 de septiembre, claro que sí, decíamos, hoy algunas fechas que nos traen algún tipo de recuerdo, porque nacía en la ciudad de San Miguel de Tucumán el músico folclorista Jaime Torres, uno de los más destacados del mundo por su destreza con el charango, ¿no? Qué gran charanguista Jaime Torres, ¿no? Grabó 14 discos, entre ellos dos recopilaciones, y actuó en la tan conocida película argentinísima, ¿no? Estrenada en 1972. En 1947 nació en la ciudad de Portland, en Estados Unidos, el escritor estadounidense Steve Edwin King, político, autor de exitosas novelas de terror. 1955 nace en la ciudad cordobesa Villa Dolores la actriz de cine, teatro y televisión Mercedes Morán, quien lleva ganado 18 premios. En 1961 nace en la ciudad bonaerense de Morón el actor y humorista Diego Capusotto, quien lleva ganado más de 15 premios, entre ellos 5 Martín Fierro y un Conex. En 1964 nace en Montevideo el músico, cantautor y médico uruguayo Jorge Drexler, ganador del premio Oscar a mejor canción original del 2005. En 1969 nace en la ciudad bonaerense de Avellaneda el actor y productor Héctor Pablo Echarri, ganador de 3 premios Martín Fierro. Destacó en los programas Resistiré, Montecristo y El Elegido, entre otros. 1971, muere en Buenos Aires a los 84 años el médico, farmacéutico y catedrático Bernardo Houssay, biólogo ganador del Premio Nobel de Medicina en 1947. Hoy se celebra también el Día Internacional de la Paz, declarado por la Organización de las Naciones Unidas en el 81. Se celebra el Día del Estudiante en conmemoración de la fecha de 1888, en la que se repatriaron desde Asunción del Paraguay los restos del expresidente Domingo Faustino Sarmiento, padre del aula. Hoy es el Día del Fotógrafo o Fotógrafa. Se celebra el Día Nacional del Fotógrafo en conmemoración de la llegada a Latinoamérica del daguerrotipo, el primer sistema de fotografía creado por el inventor francés Louis Daguerre en su país en 1839. Bueno, decíamos que hoy se celebra el Día de la Primavera en Argentina, una fecha tradicional que simboliza la renovación, la juventud y el florecimiento de la naturaleza en el hemisferio sur. Ese día también coincide históricamente con los festejos del Día del Estudiante. Hoy también en el país se conmemora el Día de la Sanidad, en homenaje a la fundación de la obra social de los trabajadores de la sanidad en 1941, un hito que consolidó la unión de los gremios del sector. Esa fecha se constituyó como una oportunidad fundamental para reconocer y visibilizar y agradecer la labor interrumpida de médicos, enfermeros, camilleros, como se conoce también en este caso en ese rubro también, ¿no? Así que bueno, para ellos nuestro reconocimiento. Bueno, muy bien. Ahí estábamos con esa parte recordando algunas fechas, como decíamos, en esta jornada de día lunes 21 de septiembre. Por supuesto que, en primer lugar vamos a leer este comunicado de la cooperativa de agua local, porque ayer con el viento reinante sufrió un problema, en la cual, bueno, está la localidad sin agua potable, ¿sí? La cooperativa de agua de la Marque informa a todos sus asociados y a la comunidad en general que debido a los fuertes vientos registrados durante la tarde de ayer, se produjo la caída de parte del balcón del viejo tanque de agua, estructura que ya se encontraba fuera de funcionamiento. Al desprenderse esta parte de la construcción, se dañaron cañerías principales correspondientes a un registro ubicado en el sector. Actualmente el sistema se encuentra funcionando con una sola bomba, por lo que el agua llegará a cada domicilio hasta las canillas de entrada, pero no tendrá la presión suficiente para abastecer los tanques domiciliarios ubicados en altura, ¿no? Por este motivo, solicitamos a toda la comunidad cuidar estrictamente el agua y hacer un uso responsable del servicio, ya que las roturas son importantes y los repuestos necesarios no se encuentran en la zona. Se prevé que el servicio pueda normalizarse durante la tardecita de hoy, lunes, aquí en la ciudad. Así que desde ya se agradece, dice, la comprensión y la colaboración de todos los vecinos, ¿sí?

Bueno, las 8 de la mañana 29, 8 de la mañana 29, estamos haciendo la mañana en compañía, comenzando en esta mañana de radio, como es habitual. Estamos acompañándolos con todo el material ya para este día lunes, decíamos 21 de septiembre, son las 8:30 de la mañana. Decíamos que cuestiones que informaciones que tenemos que de alguna manera brindar y tienen que ver con accidentes que han ocurrido en las rutas de la región. Accidentes que han ocurrido, lamentablemente, en este caso en la ruta 250, en cercanías de la ciudad de La Marque, en la cual una mujer resultó herida, lamentablemente, de este accidente que ocurrió en la 250, a la altura del kilómetro 259. La acompañante de uno de los vehículos sufrió lesiones leves. Y también, bueno, digamos que la Fiscalía dispuso el secuestro de ambos rodados. Esto ocurrió el sábado por la noche, en la cual el hecho fue informado después de las 20. Al llegar al lugar de que se indicaba, el personal policial constató que un Ford Focus y una camioneta Toyota habían protagonizado una colisión por alcance, porque los dos iban en la misma dirección de La Marque en Pomona. Y como consecuencia del impacto, una mujer que viajaba como acompañante en la camioneta resultó lesionada y tuvo que recibir asistencia por parte del personal de salud de Pomona. Fue trasladada luego al hospital de La Marque, donde se determinó que presentaba lesiones de carácter leve. ¿Sí? Eso por un lado, que ocurrió el sábado por la noche. También, lamentablemente, un choque entre un camión y una camioneta sobre la 22, en el kilómetro 1087. Allí el conductor de una Toyota Hilux de 31 años quedó atrapado en el vehículo y debió ser rescatado por bomberos. Este hombre de 31... con lesiones de carácter grave, luego de protagonizar un siniestro vial. El hecho fue advertido cerca de las 9:10 del domingo, cuando el Cuerpo de Seguridad Vial de Chuele tomó conocimiento, se dirigió al lugar, se constató que se había producido este choque. Según la información recibida, el transporte de carga circulaba en sentido Chuele de San Carlos de Bariloche, mientras que la camioneta Neuquén La Marque. Producto del fuerte impacto, la Hilux quedó sobre la cinta asfáltica y su conductor atrapado en el habitáculo debido a los importantes daños registrados en la carrocería. Allí tuvo que trabajar el personal de bomberos voluntarios de Chichinales. Trabajó para retirar al hombre del interior del vehículo. Fue trasladado a un centro de salud donde recibió asistencia médica y se determinó que presentaba lesiones graves, ¿no? El conductor del camión, por su parte, de 56 años, era el único ocupante del transporte de carga. Recordamos que trabajó en el lugar bomberos voluntarios y la policía también en ese lugar. Bueno, eso por un lado. Por supuesto que en los lugares que se pudo hacer, se realizaron el sábado las actividades de los chicos. En Beltrán se realizó el día sábado, se logró también trabajar en ese lugar. También se llevó a cabo la exposición rural, le tocaba este fin de semana a Conesa, y allí estaba la Nacional de Hereford también. Estuvo el gobernador acompañando a las autoridades de la sociedad rural en ese sentido, sí, con distintos temas, y digamos que el gran campeón macho de esta exposición rural fue para el Taxapela de la Asociación de Ángel Jaca y Salmarón, de Cabaña Salmarón SRL.
el reservado gran campeón macho fue para la Medialuna SRL y el tercer mejor fue la Taxapela de Ángel Jaca, ¿no? El mejor toro individual fue para también la Taxapela de Sucesión de Ángel Jaca y Salmarón de Cabaña Salmarón SRL. El gran campeón ternero fue para también para la Taxapela de Sucesión de Ángel Jaca. El gran campeón ternero también para Taxapela de Sucesión de Ángel Jaca. El tercer mejor ternero fue para Laguna del Toro de Otamendi, ¿no? En el jurado en esta oportunidad fue Javier Descurra, con Juan Fernández Brital como secretario también. Eso por un lado. También digamos que también hubo clasificación de lotes. El lote gran campeón macho fue para la cantera de Juan Manuel Sosa. El lote reservado gran campeón macho Corral 45 de la Medialuna, de Medialuna SRL. El lote gran campeón hembra fue para Taxapela de Sucesión de Ángel Jaca. Creo premio de Ángel Jaca, un montón. También la Medialuna se llevó el gran campeón hembra. Se repartieron ahí entre Taxapela, Salmarón y Medialuna. Bueno, la verdad que con una gran repercusión que ha tenido esta exposición allí en la localidad de General Conesa, donde se llevó a cabo, reitero, esta nueva exposición. El fin de semana que viene le corresponde aquí a la Sociedad Rural de la ciudad de Choel, ¿sí? Ocho de la mañana, 36 minutos. El viernes comenzó el fútbol de la Liga Profesional con estos resultados. Central Córdoba, Santiago del Estero empató 2-2 con Defensa y Justicia. Racing volvió al triunfo, le ganó 3-1 a Sarmiento de Junín. El día sábado, a ver qué pasó el día sábado con el fútbol argentino. Gimnasia de Mendoza empató 0-0 con Deportivo Riestra. Gimnasia Grima de la Plata empató 2-2 con Banfield. Unión de Santa Fe perdió en Santa Fe con Independiente 2-1. River perdió en el Monumental con Huracán 2-1. Instituto le ganó 3-1 a Talleres de Córdoba, 3-1. El clásico cordobés, claro que sí. Vamos al ayer domingo. Ayer domingo San Lorenzo perdió con Boca 2-0.

Estos resultados: Central Córdoba, Santiago del Estero empató 2-2 con Defensa y Justicia. Racing volvió al triunfo, le ganó 3-1 a Sarmiento de Junín. El día sábado, a ver qué pasó el día sábado con el fútbol argentino. Gimnasia de Mendoza empató 0-0 con Deportivo Riestra. Gimnasia Grima de la Plata empató 2-2 con Banfield. Unión de Santa Fe perdió en Santa Fe con Independiente 2-1. River perdió en el Monumental con Huracán 2-1. Instituto le ganó 3-1 a Talleres de Córdoba, 3-1. El clásico cordobés, claro que sí. Vamos al ayer domingo. Ayer domingo San Lorenzo perdió con Boca 2-0. Platense perdió 1-0 con Newell's en el día de ayer. Rosario le ganó 1-0 a Argentinos Juniors. Belgrano le ganó 2-1 a Estudiantes de Río Cuarto. Vélez le ganó 3-2 a Tigre.

0: Bueno, las tomateras fueron subcampeonas de Río Negro. El equipo femenino realizó un campañón en la instancia provincial de los Juegos Evita de Río Negro, disputada en la localidad de Comayo, allí en la zona sur. Las tomateras llegaron hasta la gran final, donde protagonizaron un partidazo frente a Bariloche. Tras empatar 2-2 en la final, definieron por penales y el triunfo fue para los de la zona lacustre. Subcampeonas provinciales, entonces, las tomateras. Bueno, hacemos la pausa aquí en la mañana en compañía, ¿eh? La pausa y ya venimos, claro que sí, 8:39, ya venimos con el Loto, el Quinisei, ya venimos con la grajea del humor, ya venimos con los principales títulos.
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0: 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El diario La Prensa, si en el día de hoy, dice y tiene estos títulos. Nuevamente viajará a Estados Unidos el presidente de la nación para participar de la Asamblea de las Naciones Unidas. Martín Menem admitió errores de comunicación del gobierno. Boca le ganó a San Lorenzo bajo un diluvio por el torneo clausura. Cecilia Dieleke, la séptuple medallista sudamericana, las medallas son material, la diversión me la llevo en el corazón, dijo. Rosario Central venció a Argentino Junior y le descontó en la tabla anual. Newell's le ganó a Platense en Vicente López y se mete en los playoffs. Los trabajadores de FATE rechazaron el desalojo que ordenó la justicia. Estamos ante un disparate jurídico. Dejamos este diario, por supuesto, vamos con tapas de diarios, también de portada. En el día de hoy, el diario Clarín dice lo siguiente. Apagón, no se sabe aún la causa y el gobierno analiza sanciones. Edenor no explicó los motivos del corte que afectó a más de un millón de personas. El clásico del diluvio fue para Boca Juniors en el día de ayer. Seguimos avanzando en los principales títulos. Sí, vamos ahora con página 12, dejamos Clarín. A ver qué nos dice este matutino en el día de hoy. La visita del Papa a la Argentina ya tiene agenda confirmada. Visitará Buenos Aires, Córdoba y Luján. El World Tour de Milei. el nuevo viaje a Estados Unidos y la opacidad del gasto en las giras. La primavera llega con alerta amarilla por ráfagas y vientos fuertes en Buenos Aires y en gran parte del país. Denuncia de más curros en Olivo en la residencia presidencial. Boca le ganó a San Lorenzo bajo el diluvio universal. Casi 60.000 empresas entraron en mora de pagos. Dejamos este diario, vamos con más diarios de portadas en el día de hoy. A ver qué nos dice hoy Ámbito Financiero, también otros matutinos. El Vaticano dio a conocer la agenda de León XIV en la Argentina. Seguimos con más título. El presupuesto 2027, una fábrica sostenida por el Tesoro sin paritaria y con cada vez menos margen para invertir, que es FADEA. Misterios en Olivos, movimientos por el 2027 y un clásico de embajadores. Interna al rojo vivo en el gobierno por el presupuesto. Santilli desdijo a Bullrich y la senadora lo acusó de mentir. Repudiado en Bahía Blanca el presidente de la Nación ante su visita. Dejamos Ámbito Financiero, vamos con Olé Deportivo en el día de hoy. Borró en su cancha San Lorenzo con 10, por supuesto, San Lorenzo por 60 minutos. Nunca atacó, ganó fácil 2-0 Boca y se candidatea en los tres frentes. El diario Río Negro de papel, como siempre, gracias a Guillermo que nos trae y nos acerca el diario todos los días tempranito. Dice: Milei irá a París con Beretti, Neck y Figueroa a buscar inversiones. Argentina festejó en el Rucaché con Cerúndolo como figura. Exploraciones en busca de uranio avanzan en Río Negro. Aliados y dialoguistas le meten presión al gobierno. Seguimos con más títulos del diario Río Negro. Dejamos las páginas de la vecina provincia de Neuquén, nos metemos en Río Negro. Dice: el futuro del campo se debatió en la rural de Conesa. Crecen los proyectos para extraer uranio en Río Negro. La justicia anuló la compra de 14 terrenos de Campo Grande. Bien. Vilcanilleo abre una ventana al pasado de Río Negro. ADN, la agencia de noticias de Río Negro, también tiene sus títulos hoy lunes. Radicalismo, un sector se opone a la alianza con Juntos. Río Negro desistió del reclamo por el FONID ante Nación. UNTER para y marcha a legislatura en defensa de Lipros. Seguimos con más títulos. Vamos con hoy Valle Medio, a ver qué nos dice en esta jornada de día lunes. Beltrán disfrutó de la fiesta del estudiante. Nuevo equipamiento de bombero de Benisle. En Pomón habrá curso de manipulación de alimentos. La UCR sesionó en Chimpay. Por último, 7 en punto, también tiene sus títulos. Dice lo siguiente, con la foto del tanque de aquí de la ciudad de La Mar, que dice: cortaron el suministro de agua tras daños en la cañería principal. El campo mira al futuro desde Conesa. Choque entre dos vehículos en ruta 250 en cercanías de La Marque. Chimpay completó la iluminación de la avenida Doctor Laure con 180 luminarias LED. Omona va a celebrar su 93 aniversario con desfile, música en vivo y una gran fiesta popular. Principales títulos aquí en La Mañana en Compañía son las 9:02. 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

0: internacionales.
1: El Vaticano confirmó la agenda que tendrá el Papa en Argentina.
2: León XIV llegará a Buenos Aires el domingo por la tarde, procedente de Uruguay. Visitará el monumento al general San Martín y será recibido por el presidente en Casa Rosada.
1: Luego, en el Palacio San Martín, mantendrá un encuentro con autoridades y representantes de la sociedad civil y el cuerpo diplomático y pronunciará su primer discurso en el país.
2: El lunes 9 iniciará su actividad en el Cotolengo Don Orión en Claypole a las 9:15 de la mañana y a las 11:30 encabezará la Santa Misa en el Monumento de los Españoles.
1: Por la tarde tendrá un encuentro con el mundo del trabajo en la UCA y con líderes de las comunidades religiosas y finalizará el día con la celebración de las vísperas con el Episcopado y una cena con los obispos.
2: El martes se viajará a Córdoba, donde también está prevista una Santa Misa, y el miércoles a las 10 será la ceremonia en Luján y por la tarde partirá hacia Perú, próximo destino de su gira.
1: Javier Milei viajará hoy a Nueva York.
2: El presidente partirá esta noche acompañado por su hermana Karina y el canciller Pablo Kirno y el miércoles hablarán la Asamblea de Naciones Unidas en medio de la tensión por Malvinas.
1: También tiene previsto disertar en una institución educativa judía donde también le otorgarán un premio por su respaldo a Israel y su vínculo con esa comunidad.
2: Ante los preparativos del viaje y por actividades de varios ministros se suspendió la reunión del Gabinete Nacional que estaba prevista para esta mañana.
1: El encuentro quedó postergado también en medio de la tensión generada con Patricia Bullrich por los recortes en discapacidad incluidos en el presupuesto.
2: La jefa del bloque libertario desmintió a Diego Santilli por los cambios y dijo que no vale decir algo que no es.
1: Reiteró que en la reunión de la mesa política no se discutieron las modificaciones vinculadas con discapacidad y anticipó que hablará del tema con el presidente Javier Milei.
2: Analizan sancionar a las empresas de energía por el apagón del fin de semana que dejó a 600.000 usuarios sin luz.
1: El ente regulador señaló que estudia las causas del corte para identificar las responsabilidades y que aplicarán sanciones y multas.
2: El primer informe de la empresa indicó que el desperfecto se produjo en un interruptor de 220 kilovoltios de la subestación Malaber, ubicada en el partido de San Martín.
0: Economía.
1: Llega la misión del FMI para la tercera revisión del acuerdo con el gobierno.
2: Los técnicos verificarán el cumplimiento de la meta fiscal, las reservas y el rumbo del programa económico sin la presencia del ministro Luis Caputo, que viajará con el presidente a Estados Unidos.
1: De la aprobación de las cuentas depende un desembolso de 867 millones de dólares pendiente desde fines de julio.
2: Mirta Legrand continúa internada y le realizan nuevos estudios.
1: El informe de Pablo Lugano.
3: Móvil. La conductora televisiva continúa en la sala de terapia intensiva del sanatorio Mater Dei, al que ingresó el último viernes por un cuadro compatible con neumonía. Según la información difundida, Mirta pudo descansar durante la noche, no requiere de asistencia respiratoria y presentó una leve mejoría en su estado general, aunque los médicos decidieron mantenerla bajo observación y realizar nuevos estudios. El último fin de semana, Juana Viale fue vista ingresando al sanatorio para acompañar a su abuela, aunque evitó realizar declaraciones ante la prensa. Desde Palermo, Pablo Lugano, Radio Rivadavia.
0: Internacionales.
1: Vuelve a ganar la ultraderecha en Alemania y crece la presión para desplazar al jefe de Estado.
2: Se impuso en la región de Pomerania con el 38,1% de los votos y dejó fuera del Parlamento regional al partido del canciller Friedrich Merz con el 4,9%.
1: En Berlín, la fuerza del jefe de gobierno también fue derrotada por la izquierda, que obtuvo el 25,8% de los sufragios.
2: Italia prohibirá el uso del velo islámico en las escuelas y limitará la cantidad de extranjeros en las aulas.
1: La primera ministra Giorgia Meloni anunció que enviará la ley al Consejo de Ministros y consideró que no puede ser que en una clase los italianos se tengan que sentar en un rincón porque se convirtieron en minoría.
0: Deportes.
2: Boca le ganó el clásico a San Lorenzo en el nuevo gasómetro.
1: Bajo un diluvio se impuso por 2-0 con goles de Lozano y Merentiel.
2: En el resto de los partidos, Rosario Central venció a Argentinos Juniors 1-0, Platense cayó ante Newell's 1-0, Belgrano se impuso a Estudiantes de Río Cuarto por 2-1 y Vélez superó a Tigre 3-2.
1: Hoy cerrará la décima fecha de la liga con 3 partidos.
2: A las 14:30 Aldo Civi recibirá Atlético Tucumán. Desde las 19, Barraca será local ante Independiente Rivadavia. Y a las 21:15, Lanús jugará en el sur frente a Estudiantes.
0: El tiempo.
1: Alerta amarillo por vientos fuertes en el primer día de la primavera.
2: El parte alcanza al AMBA y la provincia de Buenos Aires, además de parte del litoral centro del país, Río Negro, Chaco y Santa Fe, con ráfagas que podrían alcanzar los 70 kilómetros por hora.
1: El Servicio Meteorológico anticipa además una máxima de 18 grados para hoy con una mínima de 12. Para mañana, descenso de temperatura, marcas entre los 14 y los 6 grados, y la temperatura va a subir recién para miércoles y jueves. El miércoles con máxima de 18 y el jueves con 22.
2: La temperatura actual 13 grados una décima, con cielo algo nublado y una humedad del 45%.
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Bueno, se conocieron ya los resultados también de la quinta fecha de mayores en la Liga Avellaneda. Los partidos que se han jugado, por supuesto, este fin de semana. Villa Unión, Deportivo Villa Unión con Chimpay en femenino, ganó el visitante 4-0, en veterano empataron 0-0 y en cuarta ganó 1-0 un Villa Unión a Chimpay. En primera empataron 0-0. Puente Molina con Darwin, en veteranos ganó Darwin 3-1, en cuarta ganó 2-0 Puente Molina y en primera goleó 9-0 Darwin a Puente Molina. En Almafuerte con Sportman Club, en veterano 0-0, en cuarta ganó 1-0 Sportman y en primera empataron 1-1. Santos con Belisle, sí, 2-1 ganó local en femenino, 1-1 en veterano, 0-0 en cuarta y ganó un 1-0 en primera Belisle. Atlético Pomona con Deportivo Beltrán. En veteranos ganó el visitante 2-1, empataron 2-2 en cuarta y ganó 3-2 el visitante Deportivo Beltrán. Juventud Unida con Lamarque, con Atlético Lamarque, en femenino ganó Atlético Lamarque 3-1, empataron 1-1 en veterano, 2-0 ganó Juventud Unida en cuarta y en primera ganó 5-2 el Atlético Lamarque. Esto. Resultados en mayores, quinta fecha de la Liga Avellaneda.

0: Bueno, las 9 de la mañana, sí, las 9 de la mañana ya con 24 minutos, 9 de la mañana con 24 minutos. Se conoció a través de la comisión directiva de los bomberos voluntarios de Belisle que se realizó la compra de nuevas herramientas e insumos para el cuerpo activo allí de bomberos. En este caso se trata de una herramienta multipropósito Olmatro T1, además de mangas, uniones y lanzas para incendios. También se adquirió comando y bolsas neumáticas de levante Olmatro y calzado de protección para incendio. La inversión total realizada fue de casi 20 millones de pesos. Estas adquisiciones permiten seguir mejorando el equipamiento del cuartel y brindar mayor seguridad a los bomberos al momento de responder ante una emergencia. Bueno, le decíamos hoy y más temprano que se va a dictar el curso de manipulación de alimentos en Pomona. Sí, esto se va a estar realizando los días 24 y 25 de septiembre, esta semana precisamente, de 9:30 a 12 en el Salón del Consejo Municipal. Los interesados en hacer el curso pueden inscribirse de lunes a viernes en mesa de entrada de la Municipalidad de 8 a 12 o comunicarse al 2984-283258.
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0: Bueno, las 9 de la mañana con 26, es 9 de la mañana con 26. La temperatura a esta hora es de 8 grados 6 décimas. 16, la intensidad del viento a 16 kilómetros a esta hora de la mañana.

0: Bueno, rápidamente vamos a charlar con Juan Bautista, que es el jefe de la Regional Cuarta. ¿Cómo le va, Juan? Buen día.
1: Hola, ¿qué tal? Buen día, Hugo. Buen día al equipo de la radio y a la audiencia, ¿eh?
0: Bueno, rápidamente, si quiere, hacemos un repaso de lo que ha pasado este fin de semana en la zona del Valle Medio, por favor.
1: Bueno, para comentarte, bueno, tuvimos dos colisiones,
0: sí.
1: Dos accidentes de tránsito, uno en Pomona el día sábado, una colisión por alcance, que bueno, donde se vieron involucrados dos vehículos, un Ford Focus y una camioneta. El primer vehículo, decía referencia, estaba llegando a la localidad de Pomona y bueno, es colisionado en la parte trasera por una camioneta donde venía una familia. A raíz de ello, bueno, uno de los ocupantes de la camioneta sufre un golpe y, bueno, es asistida por Salud Pública. En el lugar estuvo trabajando el personal de Tránsito Pomona y, bueno, se ha iniciado una causa judicial por lesiones culposas en accidente de tránsito con intervención de la Fiscalía. También tuvimos otro siniestro el día domingo en la Ruta Nacional 22, kilómetro 1087, lo que sería en la localidad de Chichinales y Chelporó. En este accidente, bueno, por causa que se tratan de establecer, colisionaron semifrontalmente un camión con una camioneta. El camión venía del Alto Valle para esta zona, mientras la camioneta en sentido contrario. Según la primera información de la comisión policial, el conductor de la camioneta habría perdido el control del rodado y, bueno, colisiona frontalmente, casi frontalmente con el camión y, bueno, a raíz de ello impacta y, bueno, se llevó por ahí las mayores consecuencias, fue el conductor de la camioneta quien quedó atrapado. A raíz de eso estuvo trabajando el personal de Salud Pública de Chimay, como así también bomberos, para poder sacarlo de la camioneta. Y bueno, a posteriori fue trasladado a nosocomio local, bueno, donde posteriormente certificaron de que tenía lesiones de carácter grave, tenía una fractura. En el lugar trabajó criminalística, quien bueno, realizó las pericias correspondientes para bueno, determinar la causal de este siniestro vial. Estos fueron los dos accidentes que tuvimos el fin de semana. Tuvimos bueno, algunas actividades culturales en la región, tanto sí. Eventos deportivos como por ahí la fiesta del estudiante en Beltrán, otras que fueron suspendidas por el factor climático, y el único lugar donde tuvimos novedades fue en Coronel Belisle, donde se disputaba un partido entre la localidad entre el Deportivo y el club de Chimpay y Sportman, donde bueno, al finalizar hubieron un par de incidentes en la cancha, tanto adentro de la cancha, en el interior como en el exterior, pero bueno, no llegaron a mayores, pero bueno, no obstante eso, hay la policía de Belisle está haciendo un expediente con intervención del juzgado de paz, bueno, para tratar de imputar a los que provocaron estos incidentes en este evento deportivo, ¿no?
0: Bueno, seguramente. Bueno, ahora creo que hay un acto también importante institucional en Beltrán, ¿no?
1: Bueno, sí. 9:30 está previsto el acto de la asunción de la nueva jueza de familia de Beltrán, para el cual bueno, están invitados a las autoridades de la regional y pues, también de la dependencia, ¿no?
0: Bueno, gracias Juan, que tenga un buen día, ¿eh?
1: No, por favor, hasta pronto.
0: Hasta luego, gracias. Ahí estábamos precisamente charlando con el titular de la Unidad Regional Cuarta de Policía, en la cual, bueno, informándonos de lo que ha acontecido este fin de semana.
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justamente expresó su rechazo al proyecto de reforma de la Carta Orgánica Partidaria y lo calificó, sí, y lo calificó la reforma, sí, la calificó como un avasallamiento sin precedentes a los principios históricos del debate, horizontalidad y también democracia interna que fundaron al partido, y se opusieron a mantener la alianza Conjunto Somos Río Negro. El fin del debate democrático, todo el poder al Comité Central, la reforma propuesta introduce una modificación alarmante en el artículo 13, vaciando el contenido, las funciones de la Convención Provincial. La posición surge en medio del debate interno que atraviesa el radicalismo rionegrino de cara a las elecciones del 2027. En la convención provincial realizada el sábado en Chimpay, la UCR resolvió delegar en el Comité Central la facultad de definir la política de alianzas electorales. En ese escenario, un sector de afiliados difundió un documento en el que cuestiona la orientación que viene tomando la conducción partidaria y plantea la necesidad de preservar una identidad radical diferenciada de quienes actualmente gobiernan la provincia. Así que bueno, este comunicado ya se ha dado a conocer a través de las vías correspondientes y también a través de los medios de prensa de la provincia de Río Negro, en la cual dan cuenta precisamente de este pensamiento de un sector del radicalismo. Bueno, el gobierno de Río Negro firmó un acuerdo con Nación para postergar hasta el año próximo el pago del adelanto de coparticipación. En ese mismo convenio, a cambio, la provincia desistió de la acción judicial que inició para recuperar el fondo de incentivo docente, que es el FONID, que la Casa Rosada quitó. En febrero del 2024, el gobierno presentó en el Juzgado de Federal de Viedma un amparo solicitando la remisión regular de los fondos nacionales destinados al sistema educativo rionegrino. Eran tiempos de quitas. También perdió el subsidio al transporte. Ahora resigna esa acción y del derecho a ese beneficio. Desde que asumió Milei, aplicó la motosierra para lograr el superávit fiscal. Uno de los puntos del ajuste son las provincias. Y en ese caso, por las pérdidas, Río Negro pidió un adelanto de coparticipación. El desembolso fue de 120 mil millones de pesos que se devolverían en cuotas y con una tasa fija nominal anual del 15% sobre saldo. ¿Sí? Esa es la información que tiene que ver con el tema de Río Negro, que ha desistido el reclamo del FONID.

Bueno, las 9 de la mañana 42, 9 de la mañana 42, un sector del radicalismo se opone a la alianza con Juntos Somos Río Negro aquí en la provincia. Afiliados y militantes se expresan.

0: La temperatura a esta hora de la mañana, 9 grados, 57% la humedad relativa al ambiente, hay un poco de viento a 12 kilómetros, está corriendo el viento, su intensidad, el cielo que se va cubriendo también nuevamente, habíamos tenido un poquito de sol hace un rato aquí en la zona también, así que bueno, vamos a ver cómo se va a ir comportando de aquí el más también este tema, ¿no? El tema del tiempo, hoy comienza la primavera, hoy comienza, claro que sí, la primavera. Hoy es el Día del Estudiante también, así que saludamos a todos los estudiantes en su día también, en esta jornada de lunes 21 de septiembre, 21 de septiembre, así estamos arrancando la semana también en este sentido.
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0: 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Bueno, y nos vamos a ir por unos minutos a la vecina localidad de Luis Beltrán, porque está en línea quien es un referente del municipio también de la ciudad de Luis Beltrán, trabajando también en la Secretaría de Desarrollo Humano, dependiendo de algunas de las áreas, y quería consultarle, aparte es colega también, Denis Natali, ¿no? Denis, ¿qué tal? Buen día, ¿cómo estás?
8: Hola, buen día, Pupo, buen día, ¿cómo está ahí el equipo? Me imagino que estarán... disfrutando de estos días de viento, ¿no?
0: ¡Qué ventarrón! Bueno, hablando de viento, te molestamos unos minutos para ver cómo qué se sabe a lo mejor a estas horas allí en la jurisdicción de Beltrán, cómo los ha tratado el fuerte viento reinante, ¿no?
8: Bueno, no te voy a mentir, nos trató bastante mal.
0: Sí.
8: Nos trató bastante mal, como imagino que habrá tratado mal en distintos lugares del Valle Medio, ¿no? Fue un viento de características desproporcionadas respecto de lo que habitualmente tenemos, y bueno, como bien habrás visto vos ayer, estuvimos trabajando ahí cerquita de tu casa, nos generó un montón de inconvenientes. Te cuento que yo estuve ahí porque en estos días el ingeniero Mazzari ha tenido una situación de salud. 15, 20 días, no sé cuánto será el tiempo que le demande su recuperación, nos hemos hecho un poco cargo del área de obras, ¿no?
0: Claro,
8: de servicios. Pero bueno, ayer tuvimos este infortunio con varias caídas de árboles y particularmente dos situaciones complejas con postes que pertenecen a la empresa telefónica.
0: Ah, mira vos.
8: Así que bueno... una de ellas, como te decía recién, que bueno, ayer estuve con Karina y ahí en el barrio trabajando frente a tu casa, ahí en Padre Anselmo, frente a la cancha de la Asociación Española, fue el más complejo de los dos hechos que tuvimos.
0: Claro.
8: Complejo en cuanto a que fue más difícil la solución,
0: porque tuvimos
8: que llevar la máquina, levantar el poste, poner, cavar un pozo, poner un poste testigo. Y poder atarlo como pudimos para que se sostenga, porque tenía todo el tendido, no solamente de Telefónica, sino de algunas empresas también prestadoras de servicios de cable e internet.
0: Claro.
8: Entonces, bueno, eso complejizó la situación. Tuvimos como prácticamente 2 horas y media a 3, tuvimos que cortar la calle porque el poste había quedado pendiente con peligro de caerse sobre la calle y sobre los autos que pasaban y sobre los autos que estaban estacionados, ¿no?
0: Claro.
8: Así que bueno, fue bastante ardua la tarea, pero logramos solucionar.
0: Claro, está bien. Bueno, sí, aparte trabajar con viento, porque soplaba mucho viento.
8: Claro, esa también fue una complejidad, porque como había tanto viento no podíamos levantar la hidrogrúa por el riesgo que puede correr, ¿no?
0: Lógicamente
8: que ante todo nuestra política es preservar la integridad física y la salud del personal, ¿no?
0: Tampoco podemos
8: arriesgarlos a hacer, como diríamos vulgarmente, locuras para que después tengamos un accidente y un empleado con dificultades de salud, ¿no?
0: Sí. Pero bueno, gracias a Dios se ha podido, por lo menos en principio, solucionar y quizás las empresas ahora, bueno, no sé si Telefónica todavía sigue existiendo, ¿no? Pero la verdad que las prestadoras quizás de cable o de internet se tendrán que pegar una visita por esos lugares.
8: Sí, la misma pregunta me hice yo ayer, si existía todavía Telefónica. Y bueno, sí, existe, al menos tiene alguna base operativa que no, lógicamente, no está en la región, sino que es del Alto Valle. Pudimos establecer un contacto, ahora tenemos que enviar una fotografía para mostrarles que el cable, o sea, que el poste es de alumbrado y el cableado es de ellos. Y entonces ahí, según dicen, que esto hay que entrecomillarlo, van a venir a solucionarlo. Porque tenemos ese problema y tenemos otro de, a ver, déjame que revise la dirección, es en Chacabuco, entre Saavedra y el pasaje Arbeloa. ¿Viste la parte de atrás de la cooperativa de vino?
0: Sí.
8: En ese sector, ahí justo en la esquina del barrio, se cayó también un poste, y este poste se cayó y se arrancaron los cables directamente.
0: Mira vos.
8: y tuvimos que hacer un trabajo provisorio, molestamos a algún vecino, le pedimos, aprovechamos para pedir disculpas, porque por ahí sabemos que fue una incomodidad, pues tuvimos que dejar los cables tirados, porque es de un tamaño muy importante y son cables de acero.
9: Claro.
8: Y es un grosor importante que con una herramienta manual no se podía hacer. Directamente hay que ir ahí con alguna herramienta electrónica y cortar los cables para poder emprolijar. Así que tuvimos que dejar arrollados frente a la casa de algún vecino todo el cableado y después el poste correrlo hacia arriba de la vereda porque había quedado cruzado prácticamente en el medio,
9: claro,
8: de la calle.
9: Está bien.
8: ¿No? Y era un peligro para la noche principalmente, algún motociclista o algún vehículo que se nos pudiera, sí, llevar por delante.
9: Está bien. Denis, te pregunto algo más y ya te libero. ¿Es de algún vecino, alguna casa que haya tenido problema con su techo?
8: Mira, que hayamos tenido intervención directamente no tengo constancia.
9: Está bien.
8: Estuve charlando también con Gabriela Chávez y no me dijo que ellos hubieran intervenido también desde el área de desarrollo.
9: Bueno.
8: Así que entiendo que no hubo tanta dificultad en cuanto a vivienda.
9: Bueno.
8: Quizá hay alguien que tuvo dificultad y lo pudo solucionar por su propio medio, ¿no? Con la ayuda de un vecino.
9: Sí, sí. Bueno, Denis, gracias como siempre, muy amable, que tengas un buen día.
8: Igualmente para ustedes y buena semana, chicos.
9: Gracias, hasta luego. Denis Natali, desde el municipio de la ciudad de Beltrán. Bueno, con toda la información que han tenido ellos problemas en las vías públicas con postes caídos, empresas de servicios, ¿no? Que, bueno, no están en la región y, bueno, se tienen que hacer cargo los municipios de salvaguardar el momento para evitar algún tipo de problema, ¿no? Las 10 de la mañana con 2 minutos ya estamos esperando las noticias con Buenos Aires, para tener la información con ustedes aquí en la mañana de la radio, con una temperatura a esta hora de 8 grados 9 décimas. 8 grados 9 décimas.
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14: 10 de la mañana, 4 minutos en la ciudad de Buenos Aires. La temperatura 13 grados, 2 décimas, humedad 44%, cielo parcialmente nublado.
13: Visita del Papa León XIV.
14: El gobierno y el episcopado darán detalles de la agenda que difundió el Vaticano. Desde la Casa Rosada amplía Rosario Bigozzi.
15: Expectativa ante la conferencia del canciller Pablo Quirno en Casa Rosada, que convocó a la prensa para dar a conocer el programa oficial de la visita del Papa León XIV a la Argentina. El cronograma, según se supo, comienza el 8 de noviembre, termina el 11 de noviembre, una reunión con el presidente al llegar en Casa Rosada, visitará el Cotolengo Don Orione, la cárcel de Devoto, y realizará misas multitudinarias en el Monumento a los Españoles en Capital Federal, el predio de Fadea en Córdoba y la Basílica de Luján. Rosario Vigos y la red informativa.
13: Policiales.
14: Asesinaron a un hombre en una plaza de Colegiales y detuvieron al principal sospechoso. El hecho sucedió en una plaza ubicada sobre las calles Moldes y Aguilar. personal policial fue desplazado tras un llamado al 911 por la presencia de un hombre herido de un arma de fuego en el abdomen. La víctima, un profesor de boxeo, murió en el hospital Pirovano. En las últimas horas, efectivos porteños detuvieron al principal sospechoso. Se trata de un joven de 25 años que fue capturado cuando salía de un domicilio ubicado a 15 cuadras del lugar del asesinato. El acusado estaba a punto de subirse a un auto de aplicación para viajes.
13: Internacionales.
14: Italia limita la presencia de extranjeros en las clases. La primer ministra Giorgia Meloni anunció además que obligará a estudiar y aprender italiano a los padres de los niños con graves problemas de inserción escolar. Sostuvo que es imposible que una clase italiana tenga niños italianos que se sientan marginados porque se han convertido en minoría. A su vez, la mandataria italiana aseguró que prohibirá en las instituciones educativas el uso en Italia del burka y del niqab, prendas musulmanas que cubren el rostro de la mujer.
13: Deportes.
14: Jornada cargada y con fútbol en los sudamericanos. Amplía Walter Zafarian.
16: Será un lunes con mucha actividad para el deporte argentino en los Juegos Sudamericanos en la provincia de Santa Fe. Desde las 12, en waterpolo femenino, la Argentina jugará ante Chile. A partir de las 15, en fútbol, la Argentina jugará ante Venezuela. Tercera presentación del equipo que dirige Diego Placente. A las 15, el voleibol masculino jugará ante Bolivia. Y 19:30, en waterpolo masculino, el turno será para Argentina-Brasil. Un lunes en el que también tendremos tenis, tenis de mesa, squash, racquetball y también ciclismo. Walter Zafarian para la Red Informativa.
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14: Reiteramos, hay tres carriles afectados por un choque en la autopista Richieri. Un automóvil y una motocicleta protagonizaron el siniestro vial en la autopista Richieri, kilómetro 17, sentido a la ciudad de Buenos Aires. La calzada se encuentra reducida y hay grandes demoras desde el aeropuerto de Ezeiza hacia la ciudad.
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14: Para esta tarde se anticipa una máxima de 18 grados, rige una alerta amarilla por vientos fuertes, luego descenso de la temperatura. Mañana, una mínima de 6 grados. 10 de la mañana, 8 minutos, en la ciudad de Buenos Aires, la temperatura 13 grados, 2 décimas, humedad 44%, cielo parcialmente nublado.
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9: 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Bien, estamos con el móvil de la radio y vamos a charlar con Verónica Arena, que es la titular del cuartel de bomberos de aquí de la ciudad. Verónica, buen día, ¿cómo estás?
21: Hola, Hugo, buen día.
9: Bueno, te molestamos unos minutos para conocer un poco la información de lo que ha pasado este fin de semana, por supuesto con este viento huracanado, si se quiere, que ha soplado en toda la región, en la provincia de Río Negro, pero bueno, sabemos que ha habido algún tipo de incendio aquí en la localidad y que han tenido que trabajar ustedes.
21: Sí, sí. Primero recibimos una llamada por los fuertes vientos de los árboles.
9: Ajá.
21: Árboles que han caído en los cables de luz.
9: Uh-huh.
21: Y con peligro de caerse en una vivienda. 18:35 salimos a...
9: Perdón, esto fue, ayer.
21: Esto fue ayer.
9: Ajá,
21: sí, sí, sí.
9: Perfecto.
21: Producto del fuerte viento, ¿no?
9: Sí, sí, sí,
21: sí. Sí, 18:35 salimos a la calle Saavedra, el peligro de un pino que se estaba por caer en una casa. Después, 19:15, recibimos un llamado por un incendio en la entrada de la localidad, producto de la caída de un cable. Uh-huh. Se cortó un cable y produjo el incendio.
9: Uh-huh.
21: Y que la fuerte ráfaga se propagó cruzando la ruta, así que...
9: Ah. Ajá. ¿Que había tomado esto, lo que es este arboleda nada más o alguna vivienda?
21: No, no, no, arboleda nada más.
9: Ah.
21: En este lugar.
9: Está bien.
21: Después sí, tuvimos un incendio de una vivienda, pero no era a causa del viento. 2204, en calle Don Bosco, hubo un incendio de una vivienda.
9: Sí.
21: Solamente una habitación.
9: Cuando llegan ustedes, ¿con qué se encuentran, Verónica?
21: Que había el fuego, estaba solamente en una habitación.
9: Ajá.
21: Ya los dueños de casa habían usado extintores.
9: Ah.
21: Así que estaba medio apagado, medio controlado.
9: Ajá.
21: Pero no salió de la habitación.
9: ¿Hubo pérdidas?
21: No, solamente una cama y un colchón que estaba en la habitación y el cielo raso.
9: Está bien. Bueno, problemas de personas no, físicas no.
21: No, no, no, no.
9: Ajá. ¿Y ustedes fueron con una dotación?
21: Sí, primero salió una dotación, después llegó, como siempre nosotros salimos con el móvil, 12.
9: Está bien.
21: Y siempre va el 11, el cisterna, para abastecer.
9: Está bien.
21: Y nosotros veníamos llegando de el balneario, porque como no había luz, fuimos a cargar con motobombas.
9: Ah, claro.
21: El camión.
9: Sí, sí, sí. Sí, todo un problema con el tema del viento, sí. Se ha originado de muchas problemáticas, ¿no?
21: Sí, sí, sí. Y hoy hay pronóstico otra vez, así que por la recomendación no prender fuego ni limpiar patios.
9: Claro, claro, sí, sí.
21: Porque después anoche, también después, como a la 1 de la madrugada, también volvimos a salir. Volvió a reavivar el fuego.
9: Ajá.
21: Hasta afuera donde en el tomate.
9: Ah, ¿sí?
21: Sí, sí.
9: ¿Y hasta dónde llegó ahí enfrente de la ruta, más o menos?
21: Pasando el galpón.
9: Sí.
21: El galpón que se está haciendo hasta ahí. Porque más que nada eso era la alameda.
9: Claro.
21: Y los troncos que habían cortado.
9: Ah, ajá, ajá.
21: Sí, nada más.
9: ¿Con el galpón no pasó nada?
21: No, no. No,
9: está bien.
21: Solamente la alameda.
9: Bueno.
21: Y los troncos.
9: Bueno, Verónica, ¿algo más que quieras agregar?
21: Sí, sí. Volver a recordar a la comunidad el número de emergencia.
9: Sí.
21: Como todavía no tenemos 100 y estamos en tratamiento de que regrese, que nos devuelvan el 100, ¿no?
9: Sí. ¿Cuál es?
21: El número alternativo es 2946.
9: Sí.
21: 51.
9: Sí.
21: 23.
9: Sí.
21: 27. Por ahí que los vecinos lo anoten, porque
9: sí,
21: por ahí llegan hasta acá y siempre nos dicen que no tenemos 100, pero nosotros lo hemos comunicado que no tenemos 100.
9: Claro, claro, claro.
21: Está, sí.
9: Bueno, vamos a reiterar que es el 2946 51 23 27. Es el número alternativo para llamar a los bomberos voluntarios de aquí de La Marque, ¿no?
21: Sí, sí. Sí, sí, por ahora tenemos eso.
9: Bueno.
21: Espero que nos devuelvan el 100.
9: Gracias, Verónica, que tenga un buen día.
21: Buen día.
9: Hasta luego. Verónica Arenas, que es la titular de los bomberos voluntarios aquí de la ciudad de La Marque, del cuartel, con un poco el resumen del día de ayer, que han tenido que salir en varias direcciones por llamados. Reitero el teléfono alternativo para llamar, porque el 100 no funciona de los bomberos. 2946 51, anótelo, 51 23 27, ¿sí? Y aprovecho, antes del cierre del móvil, aprovecho a decir algo de los bomberos, porque ustedes saben que la comisión directiva de los bomberos voluntarios está vendiendo números de una rifa y necesitan, si hay subcomisiones que quieran vender números de los bomberos, por supuesto que seguramente van a tener algún tipo de ganancia, pueden visitar el cuartel y hablar con la gente de la comisión el jueves o viernes de 9 a 12, se pueden llegar hasta el cuartel de los bomberos y allí van a hablar con la gente de la comisión y seguramente arreglar algún tipo de comisión para la venta de estos números de la rifa de los bomberos voluntarios. Necesitan ahí que le den una mano para vender unos números la gente de los bomberos voluntarios.
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0: Las 10 de la mañana, sí, con 28 minutos, 10 de la mañana con 28 minutos, estamos haciendo la mañana en compañía. Ya tengo el menú de las morochas, ¿sí? Las morochas, se me ha enviado el menú para el día de hoy, para almorzar con ellas. 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Con siempre llevándole a usted toda la información de lo que ha pasado también, Ustedes saben que en Conesa, en la exposición rural este fin de semana, estábamos hoy teniendo la información que se vendió más de 1.300 millones de pesos, en el remate de vacunos de animales comercializados, por un total de 1.369 millones de pesos en una nueva fecha del circuito de exposiciones rurales. La venta reunió reproductores de Aberdeen Angus y Hereford, luego de varios días de jurias y actividades. En Aberdeen Angus se vendieron 55 animales. Los toros puros de pedigrí alcanzaron un promedio de 11.400.000, con un máximo de 20 millones, mientras que los puros controlados promediaron 8.300.000. Entre las hembras, la pura de pedigrí se comercializó en 6.500.000 y las vaquillonas puras controladas promediaron 5.450.000. La raza Hereford concentró 115 ventas, los machos puros de pedigrí promediaron 10.300.000 con un máximo de 18 millones y los puros registrados alcanzaron un promedio de 9.750.000 con operaciones de hasta 25 millones. Las hembras puras de pedigrí promediaron 8.200.000 y las puras registradas 4.350.000. La rural de Conesa tuvo además un lugar especial para la genética de Hereford con la 14ª Exposición Nacional Patagónica, que reunió reproductores y cabañas de distintos puntos de la región. Durante la inauguración, recordamos, el gobernador destacó el crecimiento que viene mostrando la ganadería, sí, y además también todo el producto que se viene, de alguna manera, todo el producto que se viene también teniendo, ¿no?, con respecto a todo esto. Así que, bueno, importante toda la actividad que se tuvo en esta Patagónica. Por supuesto, contarles que esto decía el gobernador.
1: Máximo referente de las entidades del campo, como es Nicolás Pino, como es Carlos de CRA, habla de la importancia que tiene la ganadería, ¿no? Y habla del respeto que tienen las entidades nacionales por nuestros dirigentes también. La importancia de tener agua, sol y tierra. Por otro lado, la importancia de tener productoras y productores, de que sean muchos jóvenes los que estén protagonizando. Y tercero, de un crecimiento sostenido permanente de todo, ¿no? Del stock, de la genética, de las cantidades de cabañas. A esto le sumamos la cantidad de hectáreas bajo riego, la producción de maíz, la producción de alfalfa, digamos, en todos los aspectos nuestra ganadería viene dando resultados muy, muy interesantes. Lo único que tenemos que hacer es seguir acompañándolo. La calidad de los animales, la espectacular genética que estamos teniendo. Hace 10 años atrás le envidiábamos a todos cuando nos venían a mostrar lo que hacían ellos. Hoy no le enviamos nada a nadie. Uno, dos, la inversión que hay. 1.000 millones de ventas en Río Colorado, 1.200 en Viedma. O sea, cuando hay inversión, cuando hay compras, más allá de los remates privados, marca claramente de que hay decisión de ir hacia adelante. Y esto es lo que más nos entusiasma a nosotros. Hoy estamos con dos obras muy grandes, la electrificación de la margen norte del río, de acá desde Conesa hasta Guardia Mitre, y la otra es la punta del Negro Muerto, acá ante la curva, en el kilómetro 150, 160, lo cual nos da la posibilidad de incorporar 32.000 hectáreas. Si esas 32.000 hectáreas las transformamos en maíz, en alfalfa, en pastura, bueno, nosotros nos autoabastecemos y sostenemos el crecimiento de nuestra ganadería. Nosotros necesitamos tener mucha proteína para transformarla en kilos de carne, y que ese dinero no se nos vaya fuera de la Patagonia. Esto es lo que estamos hoy llevando adelante.
0: Bueno, este era el gobernador de la provincia, en el día de ayer, en la localidad de vecinas de General Conesa, y esto tiene que ver precisamente con la entidad, en este caso la Sociedad Rural, que también mantuvo y llevó a cargo la 14ª Exposición Nacional Patagónica de Hereford, que se llevó a cabo allí en la localidad de en este caso de General Conesa, ¿no? Con ahí estuvo también el presidente de la rural, en este caso de General Conesa, que mantuvo también algún diálogo y también tenemos
2: que nuevamente organizar este año la 14 Nacional del Hereford de la Patagonia. Fuimos los primeros en organizarla allá en 2013-2014, hoy nos toca de vuelta, mucha concurrencia, agradecido al gobierno provincial, municipal por el acompañamiento y a las instituciones intermedias como la Sociedad Rural Argentina, en este caso con Nicolás Pino como presidente que nos visitara y Carlos Castagnani como presidente del CRA, que estén en nuestra muestra, para nosotros es un orgullo. Por supuesto, la gente, como verás, ya hemos tenido unos días espectaculares con el predio lleno, con mucho calor, vos ves la genética que hay, los cabañeros, el que arma el stand, y no solo la comisión directiva, la gente de trabajo que nos respalda atrás, eso es más que importante para que se logre todo esto que estás viendo hoy. Los productores locales, lo dije en el discurso, estamos acostumbrados a luchar, a pelear y a producir, entonces mientras que las reglas estén claras vamos a seguir produciendo. Hoy creo que se va a mostrar en la pista el nivel de genética que maneja nuestra localidad, que maneja General Conesa y que maneja la provincia de Río Negro, entonces es más que importante que los productores estemos convencidos que la mejor inversión está en genética.
0: Gonzalo Guanes, que es el presidente de la Sociedad Rural de la ciudad de General Conesa. Bueno, esta línea, las 10 de la mañana con 36, 10 de la mañana 36, 9 grados, 9 décimas la actual temperatura. Está en línea Regino Severo, que de alguna manera, ¿se acuerdan? Charlamos la semana pasada con él, porque es alguien también que ha coordinado el trabajo de toda la festividad campera allí en la localidad vecina de Pomona. ¿Qué tal, Regino? Buen día.
3: Buen día, Hugo, para hoy la audiencia. Acá estamos, hemos podido terminar, a pesar del mal clima el fin de semana, cumplir, así que, pero bueno, se pudo cumplir.
0: Bueno, sí, me imagino como habrán tenido que luchar con lamentablemente, viento que azotó la región, bueno, gran parte de la provincia de Río Negro, pero bueno, ustedes con esa actividad al aire libre, en la fiesta campera, tuvieron dos días. Contanos un poco de lo que han podido llevar a cabo, cómo ha sido todo.
3: Sí, el sábado los eventos se cumplieron todos. La verdad que el sábado arrancamos como estaba programado, con mucho juego entre todos los chicos. Y así que la verdad que fue una tarde del sábado de mucha destreza y competían los chicos, las nenas, los grandes. La verdad que fue una tarde linda. Y después lo jugó en contra cuando terminamos todo, que arrancaba el baile campero, que era lluvia.
0: Claro.
3: Así que el baile no lo pudimos hacer, llovía al aire libre, que íbamos a hacer.
0: Claro, claro.
3: pero bueno, con lo que teníamos programado, lo que es el evento campero, la verdad que pasamos una tarde re linda, se divirtió todo el mundo, re lindo. Y bueno, y ayer por la mañana aparecía, viste que había amanecido el lindón, estaba, parecía que después se empezó a levantar viento, pero los eventos y teníamos toda la caballada porque habían llegado cualquier cantidad de caballos de distintos lugares y muchos kilómetros, qué sé, estábamos, había que meterle para adelante.
0: Claro, claro. Bueno, ¿y cómo pudieron llevarlo adelante precisamente eso?
3: No, bien, se pudo hacer bien, más que nada al riendero, los eventos no era muy perjudicable, o sea, se podía hacer bien, ¿no es cierto? Lo que perjudicaba era para el público, que era semejante sí. tierra que se levantaba, no podía disfrutar un... ¿Qué iba a disfrutar? Pero, la gente igual demasiado agradecido porque se quedaba haciendo el aguante. Después se cumplieron todo, arrancamos con la clasificación de potros, nena, de los grandes, la verdad que fue una tarde linda. Y después lo jugó en contra cuando terminamos todo, que arrancaba el baile campero, que era lluvia.
0: Claro.
3: Así que el baile no lo pudimos hacer, sí. Llovía al aire libre que íbamos a hacer.
0: Claro, claro.
3: Pero bueno, con lo que teníamos programado, lo que es el evento campero, la verdad que pasamos una tarde re linda, se divirtió todo el mundo, re lindo. Y bueno, y ayer por la mañana aparecía, viste que había amanecido el lindón, estaba, parecía que después se empezó a levantar viento, pero los eventos y teníamos toda la caballada porque habían llegado cualquier cantidad de caballos de distintos lugares y muchos kilómetros, qué sé, estábamos, había que meterle para adelante.
0: Claro, claro. Bueno, ¿y cómo pudieron llevarlo adelante precisamente eso?
3: No, bien, se pudo hacer bien, más que nada al riendero, los eventos no era muy perjudicable, o sea, se podía hacer bien, ¿no es cierto? Lo que perjudicaba era para el público, que era semejante sí. tierra que se levantaba, no podía disfrutar un... ¿Qué iba a disfrutar?

0: cualquier cantidad de caballos de distintos lugares y muchos kilómetros, qué sé. Estábamos, había que meterle para adelante.
1: Claro, claro. Bueno, ¿y cómo pudieron llevarlo adelante precisamente eso?
0: No, no bien, se pudo hacer bien. Más que nada al riendero, los eventos no era muy perjudicable, o sea, se podía hacer bien, ¿no es cierto? Lo que perjudicaba era para el público, que era semejante tierra que se levantaba, no podía disfrutar un... ¿Qué iba a disfrutar? Pero, la gente igual demasiado agradecido porque se quedaba haciendo el aguante. Después se cumplieron todo, arrancamos con la clasificación de potro y clasificó un chico de Vista Alegre, Neuquén, Ligüe Hernández, con el potrito de él. Este ya es clasificado para el talar. El manso clasificó Pablito Escurra de Viedma, ya tiene su lugar en el talar, en la madriada, y por primera vez hay una dama, Jessica Jara, también de Añelo.
1: Mirá vos.
0: Así que esos son los tres clasificados que sacamos en Pomona para la grande del talar.
1: Sí, sí. Bueno, qué bueno que han podido sacar representante entonces para Madariaga, ¿no?
0: Sí, la verdad que sí. Como le decía a los chicos.
1: Sí.
0: De acá ustedes tienen que salir a representar a nosotros. Así que
1: claro.
0: El día de mayo, o sea, a fin de octubre en la fiesta de Madariaga, estos chicos clasificaron en Pomona, en Río Negro. Entonces,
1: está bien. Bueno, y se pudo reunir una cierta cantidad de gente, ¿no? Más allá del mal tiempo, digo.
0: Sí, sí, demasiado, demasiado a la gente le gusta y va a pasar el día, así que demasiado acompañó a la gente porque ya te dije, era muy mal día y la gente igual estaba surtida. El que le gusta, obvio como es,
1: sí,
0: el que le gusta,
1: sí,
0: se
1: sí.
0: queda. Y después hicimos otras categorías más, después se corrió el clásico, estaba programado que era 1.000.000 más lo recaudado y lo ganó un chico de San Javier, Viedma, Federico Donrao. Y así que, bien, los chicos de Gaima salieron segundo, bajaron, la verdad que lindo porque había Danielo de Gaima, bajaron todos los que estaban invitados, bajaron todos. La gente de Río Colorado que tiene su fiesta campera en noviembre, bajaron todos, siempre, así que la verdad que muy agradecido con cada uno que puso su granito de arena.
1: Bueno, agradecimientos para hacer, Regino, ahí.
0: Y al municipio, que al intendente Miguel Jara, que estuvo con, puso el regador y muchas cosas ahí, que por lo menos la verdad que agradecido por la mano que nos dio, y después todo, muchos chicos que laburaron sin estar en la comisión, ellos estaban ayudando, así que la verdad que agradecido a cada uno, y al igual a cada uno que llevó su caballito acá de las chacras, fueron muchos chicos el día sábado y participaron todos, entonces si no van ellos no se puede hacer una fiesta, así que muy agradecido con todo en general.
1: Está bien. Bueno, Regino, gracias por atendernos, gracias como siempre.
0: Gracias, y ahora arreglamos, ya aprovecho para... 3 y 4 de octubre estamos en la... vamos a hacer una en la rural de General Roca.
1: Ah, bueno, bueno.
0: Así que ya vamos a ir informando con más tiempo.
1: Bueno, perfecto. Que tengas un buen día, hasta luego.
0: Gracias, Hugo, gracias.
1: Chau, chau. Hasta luego. Regino Severo, charlando con nosotros, haciéndonos un poco un resumen de lo que aconteció allí en Pomona este fin de semana con la fiesta campera, ¿eh? Este lunes 21 de septiembre... la Escuela Justicialista Néstor Kirchner organiza en Choelechuel una gran jornada del ciclo de la Escuela Justicialista Néstor Kirchner en el territorio. Vamos a encontrarnos, dice la información, para debatir, reflexionar sobre una problemática que atraviesa tanto las decisiones económicas del país y como la vida cotidiana de las familias, el endeudamiento, la
2: verdad. 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
1: 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Bien, estamos con el móvil y vamos a hablar con el presidente de la cooperativa de agua y otros servicios aquí de la ciudad, Waldo Maulén. ¿Qué tal, Waldo? Buen día, ¿cómo está?
7: Hola, Hugo. Buen día para vos, para la audiencia toda y para tu equipo de la radio.
1: Bueno, gracias por atendernos,
7: No, estamos a full a raíz de público conocimiento. Tuvimos algunos percances inesperados de caso fortuito, diría yo. Sí. Se rompió una especie de plato de hormigón, técnicamente se llama balcón, y parte de lo que se desprendió, digamos, es que nos rompió una Y de dimensiones especiales, que es muy difícil conseguirla, y eso nos tiene atareado desde el día de ayer.
1: ¿Qué función cumple ese elemento?
7: Esa Y une caudales de dos bombas. La Marque tiene tres bombas permanentemente funcionando para extracción y distribución de agua. Hay un punto donde se juntan dos corrientes de esas dos bombas. Queda una trabajando normalmente y justo lo desprendido cae arriba de esa pieza y la hace añicos. Con lo cual estamos desde ayer, entre otras cosas, viendo cuál de nuestros proveedores tiene o la puede conseguir, así la recambiamos y sigue todo normal. Hasta ahora nos ha costado mucho, dimos conocimiento al DPA Beltrán, DPA Viedma, nos pasaron algunos contactos para ver si podíamos por ese lado canalizar. Ajá. El tema de la Y esa. Hasta ahora no hemos tenido del todo resultados positivos. Sí hay un par de nuestros proveedores que están viendo si la pueden fabricar lo más rápido posible. Ajá. Así es que, bueno, es una cuestión de tiempo. Nosotros pedimos a la población que cuiden al máximo el recurso hídrico, o sea, el agua. Esta mañana lo primero que hicimos es apersonarnos en el hospital de acá de La Marque para ver si por lo menos subía agua. Lo tenemos que proteger ante todo el hospital porque, bueno, es obvio, están los enfermos ahí y eso. Lo que no significa descuidar otras áreas, por ejemplo, escuelas y fundamentalmente los domicilios de nuestro La Marque. Así que estamos trabajando a full, está el personal afectado 100% a esto, y bueno, esperando el primero que nos diga, mira, tengo tu respuesta, lo vamos a buscar para no perder tiempo.
1: Waldo, ¿hay algún sector que tenga agua, bien como recién lo estaba mencionando, algún sector que tenga agua por necesidad y urgencia?
7: No, el tema es así, si hay una bomba trabajando solamente, una de las tres, a todos nos va a llegar un poquito de agua con menos presión, pero a todos nos va a llegar.
1: Ajá.
7: Juega entonces como diferencia las alturas. Si tu tanque está a 3 metros y el mío está a 5, vos vas a tener agua, pero yo no, por una cuestión lógica.
1: Claro.
7: Así que bueno, la idea es que nadie se quede sin agua. Así que le pedimos a los vecinos que cuiden el recurso, como decía, y que nos tengan un poco de paciencia, porque esto es totalmente fortuito. Mira, El plato que se rompió, una parte, será el 10% de todo el plato que se rompió y cayó, ese no está sometido al agua, a almacenar agua y nada de eso. Está totalmente afuera de cualquier contacto con el agua que puede haber mejorado a lo mejor alguna parrilla de hierro, y no, nada, absolutamente nada. No sé si fue el viento, si se fatiga de material, no tiene nada que ver con que tengamos agua o no tengamos agua, absolutamente nada.
8: Sí, sí, esto es otra cosa. Este, en forma indirecta, ese elemento cayó sobre esto que está, se ha roto, y bueno, lamentablemente eso de alguna manera ahora ha impedido el normal desenvolvimiento.
7: Usted lo ha resumido muy bien, Hugo. Muy sí. Bien.
8: Bueno, ojalá que, bueno, esperemos que, como bien decía, es cuestión de tiempo. Sabemos que, bueno, a veces el tiempo en este servicio no siempre cuenta para atrás, pero de alguna manera vamos a esperar a ver si alguno de los proveedores envía lo más rápido posible, ¿sí? El repuesto, ¿sí?
7: Sí, otra cosa importante, sí. Hugo, nosotros sí. Desde hace bastante tiempo estamos pidiendo, primero audiencia con el gobernador, él nos derivó, no es que se desentendió el gobernador, sino que nos derivó a otras áreas para dar solución a lo que falta por construir de cloacas de la Marque y a la reparación de una estación elevadora importantísima de la Marque, que se está desgranando todo. Nunca tuvimos la suerte de que nos atendieran las máximas autoridades, me estoy refiriendo al superintendente del DPA. Semana pasada conseguí el número de la secretaria del nuevo superintendente, el ingeniero Pérez, y hace nada, hace 15 minutos, antes de entablar la conversación esta con usted, recibimos como noticia que el jueves de esta semana nos espera el superintendente en Viedma, bueno, para tratar todos los temas que le hemos ido dando como faltantes y que nunca se solucionaron.
8: Claro.
7: Y vamos a incluir esto de una visión mucho más técnica del tanque de agua, y bueno, y que nos ayuden con los recursos para poder solventar los gastos que va a llevar todo lo que le acabo de nombrar.
8: Bueno.
7: Hay que hacerse, el tema es así, Huguito, y
8: sí.
7: Las cooperativas de agua son prestatarios del servicio que no son de las cooperativas, sino que la infraestructura sigue siendo del DPA.
8: Claro.
7: Quiere decir con esto de que el DPA no se puede hacer desentendido. No lo ha hecho, pero no se puede hacer el desentendido en cuanto a alargarnos solo, porque son cifras monstruosas que nosotros no las podemos sostener.
8: Claro, claro, claro.
7: Con 13.000 pesos por mes de agua que paga un vecino en condiciones normales, no podemos hacer ninguna obra importante.
8: Claro, no. Imposible.
7: Imposible.
8: Sí, sí,
7: vamos imposible. Haciendo a medida como podemos, lo que podemos. Hasta ahora nos ha ido muy bien, gracias a Dios. Y no contamos con los recursos, mucho pasa por los recursos, no por la voluntad.
8: No, seguro. Bueno, Waldo, gracias por salir, gracias por informar a la comunidad y estaremos atentos a ver cómo va todo.
7: Sí, señor.
8: Vamos a ponerle un poco de optimismo y buenas ondas.
7: Pero por favor, si estamos en primavera.
8: Por eso comenzó la primavera, así que vamos a ponerle onda.
7: Sí, señor, comparto plenamente.
8: Bueno, gracias, ¿eh? Hasta luego.
7: Gracias a usted, Hugo, gracias a usted, hasta
8: Era
7: luego.
8: Era Waldo Maulén, presidente de la cooperativa de aguas, que bueno, ya ustedes saben, el comunicado está en las redes, se lo hemos dado a conocer también nosotros, lo que ha pasado, este problema fortuito, en la cual se ha roto un elemento que, bueno, están tratando de conseguir todavía, no se ha podido, no es que no se ha hecho trámite, los trámites se han hecho en tiempo y forma, lo que pasa que algunas casas de proveedores no lo tienen, otras van a ver si lo pueden fabricar en forma urgente. Por lo pronto, cuide el agua, por favor. El vecino de la Marque, cuide el agua, fundamentalmente, use lo menos posible y para que puedan tener todos agua también en la localidad. 10:57
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8: Antes de la noticia de las 11 de la mañana, y por supuesto nos queda todavía el humor, vamos atrasados, ¿eh? Vamos con el humor en un rato, se viene también el tango, se viene el deporte, todo en la mañana en compañía, ¿eh? Mientras tanto, te cuento que Emilce Belén Tello juró como jueza, ¿sí?, de familia de Luis Beltrán. Emilce Tello juró como nueva jueza de familia número 25 de la segunda circunscripción judicial. La ceremonia se realizó hace un rato nada más y contó con la participación del presidente del Superior Tribunal de Justicia, Ricardo Abcarián, el presidente del Colegio de Abogados, Carlos Galano, y el intendente de Beltrán, Robin del Río. El juzgado concentra la atención de la demanda del Valle Medio. Su competencia territorial comprende 10 localidades, distribuida entre Pomona, Río Colorado y Chelforó. Durante el primer semestre de este año ya ingresaron más de 600 causas, un volumen que refleja la actividad del organismo y el alcance regional del servicio. Tello había sido designada por el Consejo de la Magistratura durante una sesión realizada en Roca, en la que se trató el concurso destinado a cubrir el cargo de juez o jueza. El cargo se encontraba vacante luego de que un concurso anterior fuera declarado desierto, tras una nueva convocatoria y la distinta instancia del proceso, el Consejo resolvió designar a Tello. Con la jura, la magistrada quedó formalmente incorporada y asumió funciones al frente del organismo que brinda el servicio de justicia de familia a las localidades del Valle Medio. Ya estamos esperando las noticias con Buenos Aires, ¿eh? Son las 11 de la mañana con 3 minutos. La temperatura a esta hora de la mañana es de 10 grados, ¿eh? 10 grados, 50% la humedad relativa al ambiente. El viento está soplando a 6-7 kilómetros de intensidad. Por momento, algunas ráfagas un poquito más fuertes. Aquí en la mañana de la radio lo estamos compartiendo con ustedes hasta las 12:30. La Municipalidad de Chuele se encuentra abierto una llamada a licitación para la contratación del servicio de transporte escolar para las escuelas 77, 110 y 8 ubicadas en el ejido de Chuele-Chuel.
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13: 11 de la mañana, 3 minutos, en la ciudad de Buenos Aires, la temperatura 14 grados, 2 décimas, humedad 44%, cielo parcialmente nublado.
12: Visita del Papa León XIV.
13: El gobierno, la Nunciatura y el Episcopado presentaron la agenda de León XIV en Argentina. Desde Casa Rosada amplía Rosario Bigozzi.
14: Monseñor Colombo, presidente de la Conferencia Episcopal Argentina, anunció que el lema de la visita del Papa León es «Bienvenidos todos, vayan y anuncien».
15: El Papa nos viene a invitar, nos viene a animar a una renovada misión como Iglesia para anunciar a Jesucristo, para evangelizar nuestras estructuras, para animar la comunión y la unidad nacional. Queremos en este sentido ser artífices de un tiempo nuevo, de convivencia, de diálogo, de encuentro, en las diferencias, en las distintas posturas y convicciones, pero con este anhelo de una patria justa y fraterna, de una patria de hermanos.
14: En conferencia de prensa entre el Gobierno Nacional y la Iglesia Argentina anunciaron el cronograma oficial de la visita del Papa León, que incluye celebraciones en el Monumento a los Españoles, Córdoba y Luján, y también un recorrido por el Cotolengo Don Orione. Rosario Bigozzi, La Red Informativa.
12: Dólar.
13: El oficial abre estable, se vende en el Banco Nación a 1.535 pesos. El paralelo, 15 pesos más caro, se vende a 1.550. Los financieros, el MEP, 1.532 y el contado con liqui, 1.595. El tarjeta alcanza 1.995 pesos con 50 centavos. El riesgo país se ubica en 524 puntos.
12: Policiales.
13: Pelea, lanza y crimen en Constitución. Un hombre apuñaló a otro a metros de una estación de servicio de GNC. El asesino usó una lanza para dar muerte a su rival en medio de la calle. Ocurrió en la calle Combate de los Pozos y autopista 25 de Mayo, a metros de Cochabamba.
12: Selección Argentina.
13: Continúan llegando los convocados por Scaloni. Amplía Mauro Gundín.
16: Los jugadores de la selección argentina están arribando al país de cara a la fecha FIFA, que para la selección argentina tiene la connotación y la emotividad que será la última vez de Lionel Messi, del mejor jugador del mundo. Y hace algunos minutos arribaron X Fernández, Facundo Medina, Nicolás Tagliafico y Ezequiel Palacios. Este último, el ex futbolista de River, manifestó lo siguiente.
17: Feliz de poder estar compartiendo este último tiempo con él, así que disfrutando. Se va a dejar un vacío grande, Leo, nuestro capitán. Así que nada, como digo, disfrutando esta semana que vamos a estar acá full para despedirnos de él.
16: Mauro Gundí, La Red Informativa.
12: Quiniela.
13: Kini 6, un apostador del Talar de Pacheco, se ganó casi 6 millones de dólares. El nuevo millonario ganó la modalidad revancha y se llevó más de 9.179.000 pesos. El afortunado jugó su boleta en la localidad bonaerense de Talar de Pacheco y ganó con los números 05, 07, 12, 20, 24 y 31. En la modalidad siempre sale, con 5 aciertos, otras 17 apuestas de 8 provincias se llevaron más de 29.400.000 pesos cada una. 11 de la mañana, 7 minutos, en la ciudad de Buenos Aires, la temperatura 14 grados, 2 décimas, humedad 44%, cielo parcialmente nublado.
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4: 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Y con una carcajada, se ponen en movimiento 400 músculos. 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
6: Cocina de aquellas chacras donde mi abuelo quebraba las galletas en la mesa y entonces se hacían migas. Migas grandes a las sopas, y las migas más chiquitas las levantaba la abuela, un delantal arrugado como un repasador casi, porque esas abuelas nuestras patrullaban la cocina de delantal infaltable, sacudía el delantal en el patio y las migas chiquititas eran para las gallinas de Fulé, boliche del tropezón, que paraba el colectivo de los hermanos Barbieri que iba para Sol de Mayo. Fulé tenía 100 gallinas coloradas, de las grandes. ¿Un hambre esas gallinas? Paraba el colectivo y se le subían las gallinas a ver si traía comida. Siempre algunas se les iba en la rejilla de atrás, donde viajan las valijas, como se va la gente de Venezuela, se iban a la mierda las gallinas de Fulé. Quinta de Videberripe, que también tenían gallinas y por eso vendían huevo. Lo que hoy sería una granja. Las gallinas a galpón, solo afuera había quedado un gallo. Viudo el gallo de cuando las gallinas las tenían sueltas a campo y él las vivía pisando, agarraba la que quería, patrón y sota el gallo. Hacía lo que se le cantaba porque era cantor también el gallo. El Juan de Artés le habían puesto al gallo. ¿Vos sabés qué? Sería por lo que cantaba, qué sé yo, ¿viste? Pero un día las gallinas las tuvieron que largar porque iban a desinfectar los galpones, había que desalojarlo. No podía creer el Juan lo que estaba pasando. Se despertó a la mañana 400 gallinas sueltas, pa' él. Se refregaba los ojos con las alas. Los dos primeros días no tocó el suelo el gallo. ¿Vos sabés qué? De gallina en gallina, pisaba y se iba pasando, ¿me entendés? El tercer día las miraba de arriba de un carro viejo y el cuarto amaneció muerto. No se había muerto de gripe aviar ni por un error. El gallo Videberripe dicen que murió de amor, pero andá a saber si es cierto. Pueblos chicos, poca gente. Muchos viejos mentirosos, porque parece a propósito. Cuanto más chico el pueblo, más mentirosos los viejos. Para el aniversario, el delegado de un pueblo había dicho en el discurso que ese pueblo no avanzaba culpa de los detractores. Al otro día la municipalidad se le llenó de gringos. Que ellos qué culpa tenían, que porque tenían tractor el pueblo no avanzaba. Esos viejos mentirosos, como el viejito de Zaira, y allá en el sur de Córdoba, departamento Arias. En una punta el departamento del pueblo de Arias, y en la otra Zaira, que es Arias al revés. Mirá el ingenio de los cordobeses para ponerle nombre al pueblo, y hacían auto de carrera, como se hacía antes en los pueblos, de noche, en los talleres de barrio, robándole horas al descanso a la familia, y lo probaban de noche en una calle de tierra al lado de la vía. Le habían puesto luz y el piloto se quejaba de cuando iba fuerte, fuerte se le cortaba la luz. Y tres veces lo desarmaron, me contaba a mí un viejo, y no había cortocircuito. Y el viejo este se dio cuenta, dice que iba tan ligero que la pasaba por arriba la luz y la luz venía de atrás del auto. Bajo Irisa, de ordeñar, bruto calor hacía, se sacó la tricota y la ató en la manija de la bomba. Esa noche hubo viento, se embolsaba en el pulóver y andaba sola la bomba. 4 hectáreas inundadas. Por eso digo que... Pueblos del ferrocarril. Cuando vos eras joven, me decía el negro Rivarola, la cosecha de las chacras iba en bolsas de alpilleras, el cereal. Primero en aquellas chatas, después en esos camiones, al galpón de la estación donde se armaba una estiba. La E que tiene la guatre en el final es de los estibadores. Una fuerza esos bolseros, bolsas de 50, 60 kilos al hombro, una mano en la cintura, subían al trote el burro, que era una escalera ancha y alta que había en la estación para tirarlo arriba en el galpón, en la estiba. Fuerza esos bolseros, me decía el negro Rivarola. Y acá se juntaban 10, 12, dice, en la estación de Pardo. Mirá si tendrían fuerza, dice. A veces no arrancaba la máquina de tren, la empujaban ellos, dice. 90.000 kilos la locomotora. ¿Sabés lo que harán empujado? Como vos no le podés decir nada, ellos siguen. Dice, no, dice, y a veces te digo más, no arrancaba la máquina y tenía que venir otra, había que despejar la vía para que se lo lleve al tren. La levantaban a pulso y la sacaban de la vía, dice. Así empezaban los pueblos. Una estación ferroviaria, una bandera, destacamento, un milico, una escuela y tal vez un almacén. Mucha historia ferroviaria, 15, 20 kilómetros se repetía la postal, porque esa era la autonomía que tenía el agua de la máquina a vapor, el agua de la caldera, había que otra vez echarle agua, entonces se hacía otra estación. Los ingleses le dieron jerarquía de estación, media estación, apeadero, donde se apeaba la gente, o la toma, que es donde tomaba agua la máquina, y algunos de esos lugares hoy son pujantes ciudades, y otros quedaron como estaciones de vía muerta. Manuel Rodríguez, en Franklin, quedó viudo con 3 chicos, los llevaba a todos lados. Compró un auto viejo y aprendió a manejar, más o menos, como se aprende de grande. Un domingo lo sacó y en la punta del pueblo, allá justo al pasar los rieles, chotón para manejar, se habrá batatado, no lo aceleró, se paró el auto. Y bajó los chicos a empujar, pero nervioso, abatatado, no sacaba el cambio, ¿sabes esos muchachitos? Arrancaban piedra con la zapatilla empujando y... ¿Qué lo van a mover? Un Chevrolet 51 pesaba como 3.000 kilos. Ya se venía el horario del tren, así que los bajó, los sentó lejos para que no tuvieran peligro, y como era inevitable que presenciaran la tragedia, los empezó a preparar, que iba a venir el tren como a 120 kilómetros, que le iba a agarrar el auto, que iba a volar en pedazos, que no iban a tener más auto. A 120 pasó el tren, pero por la vía de al lado. ¿Vos sabés qué? Ni lo tocó, quedó intacto. Los muchachitos se largaron a llorar porque el tren le había errado. Pero a vos te parece... Después, recién después de eso, se fue hacia otro lado el pueblo.
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0: 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Bueno, y nos vamos, claro que sí, a la ciudad de Chuelechuel, y está en línea el secretario de Seguridad Ciudadana, Turismo y Deporte, como es, y Cultura, como es también, y Javier Lefinao. Javier, buen día, ¿cómo estás?
1: Ubito, buen día. Con la verdad que con la presentación que hizo usted, con la locución que hizo anteriormente, me hizo dar un hambre. Albóndiga, milanesa, empanada,
0: le digo a Pablo, ponelo a Javier en línea, que así escucha el menú de por ahí, quiere encargar
1: tremendo.
0: Algo.
1: Y uno vio que uno, bueno, yo estoy muy fino, ¿no? Fino como Vido de Martineta, más o menos.
0: Está bien.
1: Pero está bien. Bueno, ahí vamos luchando contra toda esa delicatese ahí.
0: Bueno, primero te quiero preguntar, seguramente algún informe que tengas sobre el tema alerta, si pasó algo a mayor en la localidad de Chuele.
1: Bueno, nosotros, debido a la alerta que nos llegó el sábado a última hora, domingo también se reiteró y para hoy también lo teníamos, tuvimos la caída de algunos postes de alumbrado público,
0: sí.
1: Sin mayores inconvenientes, que fueron rápidamente subsanados, y hoy a la mañana tuvimos que cortar lo que era la energización de por el barrio más fuerte, esa zona para que usted se ubique,
0: sí.
1: Por la caída de un gran pino también, sobre todo la electrificación, así que, pero ya están los chicos trabajando, y creo que ya estaba solucionado, así que esos fueron los mayores inconvenientes que tuvimos, más allá de haber suspendido actividades al aire libre ayer, ¿no?
0: Ayer, claro, tenían programado mucha actividad en la isla, me parece, ¿no?
1: Sí, igual alguna, la que no era al aire libre, la pudimos hacer, y nos ofreció el tiempo una ventanita ahí, que después, seguramente en su entrevista, ahondaremos en la...
0: Sí, está bien, sumamos eso, porque, bueno, Chuele salió también a través de la televisión nacional, tuvo la oportunidad de tener algunos minutos realmente con una cobertura importante, y tiene que ver con comida, apoyo al disco el sábado también, hubo actividades en la isla, ¿no?
1: Sí, la verdad que como primera medida tuvimos sí la oportunidad ayer, el día domingo, de tener 10 minutos aire televisivo en el programa de A24, en el programa de Horacio Cabar,
0: sí.
1: El programa que Agenda Argentina, la verdad que turísticamente vendimos la globalidad, tuvimos la posibilidad de ir de hacer esa venta turística de la localidad, hicimos un recorrido por viñedos, por bodegas, y al mediodía, obviamente, alguna cocina en vivo, donde con dos chefs de la localidad, uno era Luis Maldonado y Ornella Rochetti, tuvimos la oportunidad de brindarnos al país y al mundo, ¿no? A través de la televisión nacional. Te vuelvo a repetir, un tiempo, una ventanita que el tiempo nos permitió.
0: Claro.
1: Porque el resto de las actividades tuvimos que suspenderlas debido al gran viento, ¿no?
0: Bueno, ¿y ahí qué se pudo mostrar? ¿La manera de cocinar o los elementos que se utilizan para la cocina? ¿Algo de vino también?
1: Sí. En primer lugar, obviamente, no les voy a dar las marcas, pero hicimos sí. Todo lo que era, hicieron, ¿verdad? Degustación de vinos de la zona, acá con bodegueros nuestros,
0: sí.
1: Propiamente de la localidad. Bodegueros que obviamente han tenido alguna participación en San Juan, en La Rioja, donde han tenido sus premios también, así que la verdad que un vino de primer nivel, que pudimos venderlo televisivamente, y después obviamente hacer un poco de comida regional, donde obviamente la vedette en lo que fue la comida fue la trufa, la trufa negra, una que es de la región, que la familia Castro está llevando muy bien adelante ahí. Y obviamente el postre, Ornella nos debitó ahí con lo que es también un producto propio de la zona, que es la manzana, ¿no? Así que la verdad que la gente de Buenos Aires deleitándose con esa delicia y sacándonos en primera plana ahí en el canal, porque fue en vivo y en directo, así que la verdad que contentos en ese sentido, te vuelvo a repetir, en la pequeña ventana que el tiempo nos otorgó ahí para poder hacerlo.
0: Está bien. Javier, contanos sobre la Asamblea de Seguridad Vial en Sierra Grande.
1: Bueno, la verdad que participamos el día viernes la Asamblea de Seguridad Vial ahí en Sierra Grande. Teníamos la oportunidad de que en ese momento estuvieran representantes de Nación, así que nos parecía importantísimo participar. No tanto por la parte operativa, que creo que no solamente nosotros, sino que creo que el Valle Medio la está haciendo de buena manera, sino también por ahí, dado a que nosotros estamos inmersos en lo que son en el Sistema Nacional de Licencias de Conducir y teniendo la posibilidad de que venían referentes de Nación, y de acuerdo a algunos inconvenientes que estamos teniendo nosotros propiamente en la localidad, y creo que alguna otra localidad también lo puede llegar a tener, es que a la hora de renovación o de obtención de alguna que otra licencia, nos están apareciendo algunas dificultades para la parte operativa, porque salen infracciones de otras provincias. Generalmente son Córdoba, Entre Ríos y Cava estas infracciones que salen, y obviamente al estar inmerso en el sistema nacional, el sistema no te permite avanzar con el trámite, y muchas veces estos tipos de inconvenientes no son reconocidos por los usuarios, ¿no? Y decir esto, que por ahí a usted le puede salir una infracción en Entre Ríos, de la cual nunca participó o nunca estuvo en ese lugar. Ese simple hecho, al estar inmerso en el Sistema Nacional de Licencias de Conducir, le imposibilita renovar su licencia o la obtención de la misma. Así que bueno, creíamos de suma importancia exponer esta situación ante las autoridades que estaban ahí del Sistema Nacional, y bueno, quedaron en tratar de rever esta situación y darnos alguna alternativa, por lo menos a lo que es acá la localidad, alguna alternativa de insertar en el sistema algún trámite para que la persona pueda continuar con el trámite de renovación u obtención de la licencia. Así que en ese sentido creo que fue fructífera la asamblea, y bueno, esperemos tener buenos resultados. De todas maneras insistiremos en el pedido formal de lo mismo, porque creemos que es de suma importancia, ¿no?
0: Exactamente, sí, es de suma importancia, y es bueno esto, contarnos de qué manera se van manejando en este caso, en este tipo de asambleas, ¿no?
1: Sí, lo que pasa, Hugo, te explico ahí, sí. Seguramente algún oyente le debe haber pasado, te sale una infracción, vuelvo a repetir, Córdoba, te dan un mail, te dan un número de teléfono, y resulta que para hacer el descargo, obviamente, esos mails no te los contestan, o los teléfonos generalmente suenan, pero nunca te contestan. O directamente no te lo contestan. Así que bueno, la verdad que creo que fue el punto más fructífero de la asamblea, porque es un problema que nos atañe a todos aquellos, te vuelvo a repetir, que estamos inmersos en el sistema de licencias nacionales de conducir, que creo que toda la provincia está, ¿no?
0: Exactamente. Bueno, te pregunto algo más. El sábado creo que tuvieron un pollo al disco ahí de comida, ¿no?
1: Sí, el sábado. En concordancia ahí con lo que es la escuela, sí. La carrera de gastronomía del CAER, se había coordinado con el municipio, bueno, hacer un poco de gastronomía, y en este caso ellos habían propuesto hacer pollo al disco. Bueno, obviamente, sí, interactuamos las áreas municipales y nos pusimos a disposición, y bueno, la verdad que se llevó adelante 250 porciones salieron de pollo al disco, obviamente de las cuales eso no estaba arancelado, sino que era para que la gente pueda degustarlo y pueda hacerse de las delicias también de la carrera de gastronomía del CAER, que la verdad que lo hicieron de buena manera, y nosotros obviamente colaborando y tratando de impulsar esto, que es importantísimo para la localidad.
0: Bueno, ¿algo más que quieras agregar, Javier?
1: No, simplemente el día sábado también estuvimos colaborando ahí con los vecinos del barrio Fonavi, para aquellos que se ubiquen en los departamentos, también con varias actividades que se hicieron en el lugar, así que bueno, estuvimos ahí con la Muni colaborando en una tarde que nos dejó realizar las actividades el día sábado, porque después ya cuando cayó en la alerta, bueno, obviamente haciendo caso a los protocolos a seguir, tuvimos que suspender el día domingo las actividades al aire libre, ¿no?
0: Bueno, gracias Javier, que tengas un buen día.
1: Ubito, que tengas un buen día vos, un saludo a la audiencia también, buena semana para todos.
0: Gracias, Javier Lefinao, el Secretario de Seguridad Ciudadana, también Turismo y Deporte de la ciudad de Chuelechuel, charlando con nosotros, haciéndole un resumen de actividades.
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0: 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Bueno, usted viene de alguna manera escuchando también en la radio todos estos días sobre el viaje a San Nicolás, que bueno, todos los años se realiza, y que este año también está Paula Grigera en línea, ¿no? Está Paula, buen día, ¿cómo estás?
7: Sí, buenos días, bien.
0: ¿Cómo viene este preparativo ya de viaje a San Nicolás, Paula, este año?
7: Y ahora ya tenemos, porque fue algo que se hizo en muy poquito tiempo, un mes más o menos, algo así. Así que no pudimos juntar más gente, ¿no? Digamos, de los que querían ir por ahí, han escuchado en la radio estos días. Y bueno, no se pudo juntar en tan poco tiempo. Pero gracias a Dios y a la Virgen, ¿no? Tenemos una completa que vamos a salir el 24 a las 7 de la mañana, sale de Beltrán, pasa por La Marque, hasta por Chuele, y ahí ya arrancamos para San Nicolás.
0: Perfecto. Salen el 24 entonces a las 7 de la mañana.
7: Sí.
8: Ajá. Sí, y una vez llegado a San Nicolás, ¿el regreso cuándo es?
7: Y nosotros tenemos previsto de llegar 2:30 a la 1 de la mañana, ya de que ya sería 25.
8: Sí.
7: Y el regreso sería 18 horas del 25.
8: Perfecto.
7: A la tarde.
8: Ajá. ¿Y dónde?
7: Siempre decimos 18, pero por ahí salimos 18:30.
8: Sí, sí, sí, sí. Paula, ¿y allá dónde se hospedan?
7: No, nosotros no los hospedamos porque hay que hacerlo con tiempo eso, y después que yo vengo haciendo hace rato ya estos viajes y no se puede porque hay gente que son empleados públicos por ahí, no son todos jubilados, entonces necesitan volver.
8: Sí.
7: Con tiempo, ¿no?
8: Sí, sí, sí.
7: Así que nosotros no nos hospedamos, hacemos bien el sacrificio por nuestro Valle Medio, digamos.
8: No, está bien, está bien. No, te preguntaba solamente porque me decías que llegabas a las 2:30 de la noche.
7: Sí.
8: ¿Y cómo haces? ¿Cómo haces para esperar el día?
7: Bueno, llevamos reposera o alguna manta y nos vamos a la iglesia, nos quedamos ahí, que es hora de misa continua.
8: Ajá.
7: El que quiere continúa la misa y el que no descansa ahí en una reposera. No vamos para quedarnos en algún lugar.
8: Claro, claro, está bien. Bueno, recordarle algo al que viaja, de llevar algo especial.
7: No, lo más importante, o sea, todo es importante, ¿no? Pero
8: sí.
7: Lo que yo siempre les digo, de que los que toman medicamentos, que son muchos,
8: sí,
7: siempre la gente de esta edad grande que somos, que no se olviden de llevar sus medicamentos.
8: Claro.
7: ¿No es cierto? El que tiene para tomarse la presión, pues también, ¿viste?
8: Claro.
7: Esas cosas así.
8: Sí, sí, sí, sí, sí.
7: Y bueno, después nosotros al mediodía comemos en la minibús, o sea, viajando.
8: Ah, perfecto. Bueno.
7: Paramos en ningún lado para poder ahorrar tiempo. Y después, bueno, paramos, hacemos paradas, sí. ¿No?
8: Sí, por el sanitario y eso.
7: Sí, porque como en la minibús no tienen baño, así que nosotros, donde alguien dice quiero bajar.
8: Claro, claro, claro.
7: Y ahí aviso yo al chofer y para.
8: Está bien, está bien.
7: Bueno,
8: perfecto.
7: De servicio, ¿no?
8: Sí, sí, sí. Bárbaro, Paula, entonces está todo arregladito ya para que el 24, a las 7 de la mañana sale.
7: Estamos muy ansiosos.
8: Bueno, bueno, bueno, bueno.
7: Hay muchos que están muy ansiosos, pero no me molesta que me pregunten. Yo estoy disponible.
8: Bueno, bárbaro. Gracias, Paula. Mucha suerte en el viaje.
7: Gracias para todo, y ahí estaremos pidiendo por nuestro Guayimedio y por nuestra Argentina, ¿no?
8: Bueno, muchas gracias. Buen viaje. Listo. Y buen regreso.
7: Gracias.
8: También después. Hasta luego, gracias. Pablo Grigera, quien arma los viajes a San Nicolás, salen el 24 a las 7 de la mañana.
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8: Bueno, las mediodía casi, Pablo, ¿eh? Vamos preparando el musical, por favor, ¿eh? Ya, porque ya se viene, pero antes, antes quiero hacer el sorteo de un lechón que sortea la iglesia cuadrangular aquí en la ciudad de La Marque, ¿eh? Un amigo me mandó los numeritos, han vendido muchos, y el premio es un lechón, atención, de la iglesia cuadrangular de aquí de la ciudad, ¿eh? Vamos a ver. ¿Quién se lleva el lechoncito? Bueno, el 004 salió. ¡Qué bajito el número! 004. Y el ganador es Jairo Soto. El ganador es Jairo Soto. Con el número 004, ganador entonces del lechón que sorteaba o rifaba la iglesia cuadrangular de la ciudad. Así que con el 004... Jairo Soto se ha ganado el lechón de la iglesia cuadrangular.

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0: 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Hoy lo decíamos en uno de los titulares también a la mañana, el subcampeonato que había conseguido las tomateras allá en Comayo, jugando la final con San Carlos de Bariloche. Está Adrián Reyes, el técnico. ¿Cómo te va, Adrián?
2: Buen día, Jesús, ¿cómo anda? Buen día, Jesús, buen día, Pablito.
0: Bien, aquí estamos. La verdad que nos alegramos mucho por el subcampeonato obtenido, Adrián.
2: Bueno, muchas gracias. Sí, se logró el subcampeonato. Fue una jornada tremenda allá en Comayo.
0: Bueno, ¿cómo fue en líneas generales el torneo? ¿Bien para ustedes, no?
2: Sí, en lo personal y en el juego, espectacular, porque, bueno, dejamos una buena imagen. Uh-huh. Por supuesto que queríamos ganar, clasificar, irnos a Mar del Plata. Pero bueno, hicimos un gran torneo. No solo clasificando en la zona, en el regional, sino disputando esta final que iban los equipos ganadores de su zona, ¿no? Donde atrás de ellos habían pasado muchos equipos y, bueno, nosotros llegamos y con nuestro humilde equipo y, bueno, sacamos un torneo muy lindo, ¿sí?
0: Muy bien, ¿no? La verdad que jugar una final con San Carlos de Bariloche, también una ciudad que, bueno, que tiene muchos habitantes, en la cual se supone que puede tener a elección muchos jugadores, y la verdad que La Marque, que viene haciendo un trabajo desde ya un tiempo a esta parte, prolijo, con objetivos claros, se logra esto, ¿no?
2: Sí, como usted dijo, Hugo, Bariloche, este equipo que jugamos es la selección de la Liga IFU de allá.
0: Sí.
2: Ellos juegan todas las chicas que mejor andan en sus clubes. Ella, futsal, lo tienen re claro porque desde chiquita que hacen futsal por la zona, ¿no? Por
0: claro.
2: El frío y...
0: Claro.
2: Y porque, bueno, se hizo fuerte en futsal y... Incluso hay equipos nacionales que van a jugar ahí, la Copa Argentina, ¿no? Es un trabajo tremendo que hacen de futsal.
0: Exactamente, ¿no? Bueno, y ustedes, el partido termina 2-2, parejo, y logran ir a los penales.
2: Sí, fue un partido durísimo donde, bueno, ellos se pusieron en ventaja rápidamente. No sé si lo pudieron ver, ahí habíamos enviado link, fue tremendo, un ida y vuelta, tremendo el partido, ahí rápidamente lo pusimos en igualdad. Después, bueno, en el segundo tiempo nos hicieron un gol, ahí casi llegando a la etapa final y, bueno, una jugada ahí colectiva del equipo, logramos trabar el fondo y, bueno, logramos el 2-2, ¿no?
0: Claro.
2: Bueno, después ya pasando los tres minutos, se hizo largo el terminar el partido porque, bueno, sabemos que se va la pelota afuera, hay una falta o algo de eso, se para el reloj y sigue, y bueno, esos tres minutos se vuelven interminable para uno o para el otro equipo, ¿no?
0: Claro, claro, claro. Bueno, después el estar allí en Comayo, la pasaron bien, más allá de lo deportivo, atendidos.
2: Sí, sí, espectacular. Primero íbamos con miedo por el tema del frío, porque bueno, no
0: claro.
2: Hacía bastante frío, pero bueno, nos tocó dos días espectaculares, no sé si habrá pasado ahí esta cuestión del clima, pero estaba muy lindo el día, los dos días espectaculares, y bueno, nos atendieron de maravilla. Nosotros nos quedamos en un hospedaje ahí de que son un centro comunitario donde estábamos muy cómodos. Lo único que nos faltaba el internet, pero bueno, apenas le dijimos al coordinador, nos fuimos y instaló el internet, y bueno, ahí estuvimos más cómodos aún. Después, con el tema del almuerzo, merienda y cena, un espectáculo. Se portaban re bien la gente, comimos súper bien.
0: Bueno.
2: Todo bien a horario, las chicas estaban...
0: Perfecto.
2: En realidad estamos todos contentos, ¿no?
0: Bueno.
2: Por la atención y por todo lo que sucedió.
0: Bueno, Adrián, agradecimientos para hacer, ya para el final, y contame después cuáles son los que vienen, los objetivos que vienen para ustedes.
2: Sí, agradecimiento a la familia, a la mamá y a los papás de las niñas que nos confiaron a las niñas para que poder hacer este tremendo viaje de 9 horas, el viaje porque, bueno, pasó a buscar las otras delegaciones por distintos puntos de la provincia y eso atrasó un poco la llegada. Después agradecer a nuestro sponsor, a nuestros amigos comerciantes que nos ayudan, a todos los que los papás que pudieron viajar, a ustedes que difunden, a los papás que estuvieron de acá continuamente mirando lo que pasaba, así que agradecerle a todos. Y bueno, después se nos viene la liga de acá de Roca, la liga barrial femenina, que ya la temporada pasada jugamos, hace más o menos 3 meses que terminó, 2 meses, 2 meses y medio, y ahora ya empieza la competencia. Era una prueba piloto y ahora ya arranca la competencia. Justamente este fin de semana que pasó arrancaba. Bueno, nosotros habíamos avisado que no podíamos ir por la final esta. Y ya acá dentro de 15 días tenemos que viajar a Roca. Así que tenemos una competencia cada 15 días a Roca, no solo con la sub-14, sino también la sub-12. Y las pequeñas jugadoras que son 2017, 16, 18, que vienen muy bien de abajo y bueno, ya han captado la mirada de todos, ¿no? Como
0: bueno,
2: juegan las chiquitas.
0: Perfecto. Adrián, gracias, que tengas un buen día, ¿eh?
2: Bueno, gracias a usted, Hugo, que ande bien.
0: Hasta luego, gracias. Adrián Reyes, técnico de las Tomateras, subcampeonas, allí en el torneo provincial, en Comayo, final con San Carlos de Bariloche.
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Bien, señoras y señores, estamos llegando al final del programa de hoy, de la mañana en compañía. 12:29 ya, ¿eh? 12:29, nos acercamos al final y, por supuesto, la propuesta es reencontrarnos mañana, ¿eh? Pasadita a las 8 de la mañana, ya ha comenzado la primavera, 2026, en este día 21 de septiembre. Hoy tempranito dábamos a conocer los saludos también, porque es hoy el día del fotógrafo. Le mandamos un saludo al amigo Daniel Agostinelli, que siempre, hace muchos años lo conozco a Daniel, y tiene muchos años en esta profesión, más de 45 años, no sé, 48, 49 años que está sacando fotos y todavía lo sigue haciendo, es su pasión. Es como nosotros, la pasión con el micrófono. Yo tengo más de 44 años frente al micrófono y, bueno, es la pasión de uno, la profesión de cada uno, así que le mando un saludo. Y también a todos los fotógrafos que están diseminados en distintas localidades del Valle Medio y de la provincia de Río Negro. Para todos aquellos que estudiantes, que hoy es el día del estudiante, así que, bueno, vaya para ellos también y que terminen bien el día. Nos vamos, señoras y señores. Gracias por elegirnos. Chao.

0: Técnicamente, la mañana terminó hace media hora. Realmente, recién ahora. Así nos despedimos. Esto fue por hoy, La Mañana en Compañía. Hugo, te dice hasta mañana.
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0: tal? ¿Cómo les va? Aquí estamos para, junto al productor, comenzar la semana y, por supuesto, compartir con ustedes este momento también. Comienzo de la semana de los mediodías a través de la radio, a través de Visión FM, con una temperatura a esta hora de 11 grados con cielo cubierto, algo de viento, cerca de entre los 8 y los 11 kilómetros de intensidad por momento. Así que bueno, así estamos comenzando el día de hoy junto al productor. Para hoy una máxima de 15 grados con cielo cubierto, viento que puede llegar entre los 30 y 40 kilómetros por hora, puede haber algunas ráfagas más fuertes, pero bueno, vamos a ver cómo se va a ir dando. Va a ir aminorando esa intensidad hacia la noche y mañana un poco más tranqui. 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

0: 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Bueno, aquí estamos junto al productor y lo hablábamos hoy en la mañana, también en la mañana en compañía, acerca de esta exposición rural que este fin de semana le ha tocado en la grilla, en la agenda, a General Conesa, a la sociedad rural. Está el presidente en línea, Gonzalo Guanes. Gonzalo, Hugo Rebolo saluda, buen día, ¿cómo le va?
1: Buen día, Hugo, saludo a vos y a todos.
0: Bueno, Gonzalo, un poco para resumir, ¿no? ¿Qué nos podés contar de este fin de semana que ha tenido con esta exposición? Dentro de ella estuvo también la Nacional de Hereford. ¿Cómo ha sido todo?
1: Ha sido, creo que una exposición redonda, nos acompañó el clima. Sí. El sábado noche anterior a las ventas llovieron entre 15 y 20 milímetros en nuestra zona, así que creo que fue una gran expo, mucha concurrencia de la comunidad, que es lo más importante, un lleno total en cuanto a stand, en las cabañas siempre predispuestas a abrir un negocio y hacer negocio con los productores, que también es muy importante.
0: Claro, claro, claro. Bueno, estaba hoy leyendo que se logró vender más de 1.300 millones de pesos.
1: Sí, una gran venta, nos da un aliciente para seguir trabajando. Ese número es el esfuerzo que hacen las firmas consignatarias para trabajar, que trabajan durante un tiempo para atraer los compradores, y eso es mérito de ellos.
0: Claro, claro, claro. Y también me imagino que se ha visto reflejado, Gonzalo, como lo están haciendo desde hace ya un tiempo, el trabajo del productor, ¿no?, ganadero, la genética, cómo van incorporando, y el esfuerzo, la inversión, que después dan su fruto, pero bueno, mientras tanto hay que invertir, ¿no?
1: Sí, hay que invertir. Bueno, uno lo ve día a día en cada remate que sucede acá en la sociedad rural de Conesa, como en los otros remates. La genética de la Patagonia está alcanzando un nivel muy, muy importante, que eso es muy bueno para la producción. No buscamos cantidad de cabezas, sino buscamos calidad y cantidad de kilos. Eso es lo que creo que el productor está buscando en este momento.
0: Seguramente. ¿Estuvo bien en la jura? ¿Cómo transitó todo eso? ¿Bien?
1: Sí, espectacular. El que pudo ver la jura, el que estuvo en presencia acá en Conesa, como el que lo pudo seguir por redes, por streaming, el que veía las filas cuando el jurado tenía que decidir en las dos razas, creo que fue muy correcta. Había una fila, nada que envidiarla a Palermo, excelente, excelente todo.
0: Qué bueno todo esto, porque eso habla a las claras. Y aparte, bien acompañado han estado por autoridades, tanto del sector político, dirigente, institucional, como también del lado de ustedes, ¿no? Desde la sociedad rural, con la gente de la sociedad rural de Buenos Aires, y también con distintos estamentos.
1: Sí, tuvimos la suerte de tener la visita de Nicolás Pino, presidente de la sociedad rural argentina, y de Carlos Castagnani, que es presidente del CRA, la Confederación Rural de Argentina, que los dirigentes nacionales bajen a una localidad tan chica como es General Conesa, a nuestra exposición, y puedan ver el trabajo reflejado, no solo de la gente de Conesa, sino de todas las ciudades cercanas, porque nos acompañan desde muchos lados, es muy bueno, y está bueno para ese federalismo que tanto necesitamos.
0: Gonzalo, ¿cómo venís viendo ya estas exposiciones que van transitando? Porque nació en Río Colorado, siguió en Viedma, ustedes, ¿cómo lo venís viendo?
1: Yo creo que todas las exposiciones vienen con un buen marco de gente, muy buen marco en cuanto a calidad y a cantidad de hacienda. En el próximo fin de semana falta Chuele, y bueno, después en Alto Valle, en Roca, que creo que va a venir bien. Yo creo que todas las exposiciones van a andar bien.
0: Yo creo que tanto Río Negro, incluido la Patagonia, ¿no?, se ha posicionado muy bien en materia de ganado vacuno, ¿no? Digo, porque ya todos los años en Palermo algún premio trae la Patagonia. Eso quiere decir que se trabaja muy bien en el sur, ¿no?
1: Sí. supuesto, después de ese corrimiento de barrera ya por 2013, en tan pocos años se ha logrado que 6 cabañas de la Patagonia estén posicionadas con grandes premios. Creo que es más que meritorio para el trabajo que hacen los cabañeros. Se ha reflejado ese trabajo también por los productores y el apoyo que tienen los productores en comprar sus reproductores y demás.
0: Exactamente, sí, sí. Y en lo personal, Gonzalo, te consulto, ¿sos productor ganadero de Conesa?
1: Soy productor ganadero, me dedico a la cría de terneros. Ajá. En campos de secano. Ajá. Así que este año venimos con un año bien acomodado en cuanto a la lluvia, si bien veníamos medio castigados años atrás, este año creo que va mejorando. Ya te digo, arrancamos el sábado a la noche con 20 y 25 milímetros, anoche de vuelta lluvia, hoy está un día de viento y con llovizna que para el campo siempre viene bien, para prepararlo para cuando vengan los días lindos.
0: ¿Has presentado algún tipo de animal? ¿Has llevado a la sociedad rural?
1: No, yo hago únicamente cría, cría bien. De ternero, me Ajá. dedico a la invernada, únicamente a criar invernada, Ajá. pero sí comprando reproductores y demás para tener una buena genética y poder competir sanamente con el resto de los productores para poder sacarle algún peso más a nuestros terneros.
0: Bueno, Gonzalo, gracias por atendernos, felicitaciones y bueno, los esperamos este fin de semana que viene por Chuelo y gracias.
1: Muchas gracias a ustedes por la comunicación. Abrazo.
0: Hasta luego, Gonzalo Guanes, que es el presidente de la Sociedad Rural de General Conesa, que fueron anfitriones este fin de semana de la nueva fecha de la exposición de primavera en Río Negro.
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0: Bueno, algo más para ya sobre el final, porque les cuento que el pronóstico para mañana me está indicando para este martes mayormente cubierto, por momento el sol, por momento nubes. Mañana una máxima de 21 grados. El viento va a aminorar mañana en la zona del Valle Medio. Ya esta noche lo vamos a notar, pero seguramente la palabra la va a tener junto al productor nocturno, con Jesús García esta noche, que nos va a contar seguramente cómo va a estar el pronóstico para la zona ya más actualizado. Yo tengo el de mediodía, pero ya esta noche Jesús García, en cuanto a lo que va a suceder para las próximas horas, va a tener toda la información. Así que esta noche a las 22, no te olvides, escuchá junto al productor nocturno, que vas a tener toda la información. Nos vamos ya para el final. No sé si nos queda una venta más, Pablo, y después ya esperamos con música las noticias de las 13, y luego ya comienza toda la música tropical para arriba. Gracias. 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
1: Hora 13, 3 minutos en todo el país. La temperatura en Buenos Aires, 16 grados, una décima, humedad 37%.
0: Judiciales.
1: La justicia procesó a 8 altos mandos iraníes y libaneses por el atentado a Lamia. Las medidas fueron dispuestas por el juez Daniel Rafecas por el ataque terrorista de 1990.

0: 1994 que provocó 85 muertes. En la resolución afirmó que el ataque fue decidido por la cúpula de Teherán y ejecutado por Hezbollah. Calificó los hechos como delitos de lesa humanidad.
1: Visita del Papa León XIV.
0: El canciller Pablo Kirchner destacó la visita de León XIV y remarcó meses de trabajo para organizar su llegada. El funcionario, en declaraciones por radio a la red, señaló que el gobierno viene coordinando desde meses los preparativos junto a la Santa Sede. Recordemos que León XIV permanecerá en el país entre el 8 y el 11 de noviembre.
2: Es un hito muy importante para la Argentina. Hace 39 años que no nos visita un papa y que nosotros estamos muy contentos de que el Santo Padre haya elegido visitar Argentina en lo que es una visita América Latina, donde también va a visitar Uruguay y Perú. Eso nos pone muy contentos y nos pone también ante la responsabilidad de una organización que va a mover en los diferentes actos que va a realizar el papa durante sus 4 días de aproximadamente 7 millones de personas. Y entonces tiene una magnitud muy importante, que nos está haciendo también trabajar hace muchos meses en la organización y sobre todo en el esquema de seguridad.
0: En tanto, en una conferencia de prensa brindada en Casa Rosada, la secretaria de Seguridad, Alejandra Monteoliva, anunció el mayor operativo de seguridad de la historia para la visita de su santidad.
3: El dispositivo de seguridad, les aseguro, más grande de nuestra historia, no solo implica a la nación, sino que congrega a 3 jurisdicciones, 3 aeropuertos, 3 ciudades, 4 eventos masivos, 11 eventos cerrados, un comando unificado de 120 horas ininterrumpido y un aforo global de aproximadamente 7 millones de personas. Hemos avanzado en los comandos unificados que están activos desde el día 8 de septiembre, 3 comandos unificados, Ciudad de Buenos Aires, Provincia de Buenos Aires, Provincia de Córdoba. Para nosotros es altamente significativo el trabajo que se viene haciendo de manera articulada, coordinada con las 3 jurisdicciones. Este es un viaje apostólico, pero también es una visita de Estado y fundamentalmente es una bendición para todos los argentinos.
0: En esa misma conferencia, el presidente de la Conferencia Episcopal Argentina llamó a convertir la visita de León XIV en una oportunidad para el diálogo y la unidad. Marcelo Colombo presentó el lema: Bienvenidos todos, vayan y anuncien.
4: Me gustaría presentarles el lema con que vamos a vivir esta visita del Santo Padre. Bienvenidos todos, vayan y anuncien. Esas palabras expresan nuestra mirada sobre este viaje. Queremos en este sentido ser artífices de un tiempo nuevo, de convivencia, de diálogo, de encuentro, en las diferencias, en las distintas posturas y convicciones, pero con este anhelo de una patria justa y fraterna, de una patria de hermanos.
0: Por su parte, Walad Banach señaló que el viaje de su santidad a la Argentina será el 7º internacional del pontificado. El prelado, que ocupa un cargo en el servicio diplomático de la Santa Sede, sostuvo que Argentina ocupa un lugar destacado para el Vaticano.
5: Como muestra de la importancia que la Santa Sede otorga a Argentina, el Papa León XIV visitará el país en noviembre de este año, en lo que será el 7º viaje internacional de su pontificado. Según las escrituras, el número 7 se considera el número perfecto. Y se estima que desde su elección, 6 millones de personas han visto al Papa tan solo en el Vaticano. ¿Quién sabe? Quizás más de 6 millones de personas vean al Papa León en Argentina. Viene, sí, como jefe de Estado, pero viene principalmente como pastor. El adjetivo utilizado es importante. Viaje apostólico.
0: Hora 13, 8 minutos en todo el país. La temperatura en Buenos Aires, 16 grados una décima, humedad 37%, cielo ligeramente nublado.
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0: 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Bienvenidos, hola. Llegamos a esta jornada de Barriba Día Lunes y prepárate porque traemos un programón, ¿eh? La vamos a pasar excelente, arrancando con Los del Fuego. Mirá vos, a pleno. Bueno, ¿cómo vienen? ¿Cómo viene este lunes? ¿Cómo estuvo el fin de semana? Nos pueden contar a través del WhatsApp de la radio, y a través de las redes sociales. Dale, se meten, llega la Lola con Te Amo.
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Esta canción la estaban votando a través de nuestro WhatsApp. Sí, elegido en esta jornada de día, hoy lunes, comienzo de semana, 18 quilates y Latam Sonora. Y ahora que te vas, llega Mari Carmen y Américo con Anótalo, el lunes.

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Ahí estamos bailando en tu jornada de Pa' Arriba, por acá con la canción que elegían, en este caso, Kenny Mostaza y DJ No Pare. Seguimos adelante a full, en Pa' Arriba, recuerden el WhatsApp de la radio habilitado, redes sociales también. Ahora que viene, Produ. Shakita, genial, me hubieras dicho por acá, dale.

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Suena la cerveza por acá de Ráfaga, de la mano de Ariel Pucheta, en esta jornada de Pa' Arriba con Vos, acompañándote con tus artistas favoritos. ¿Cuál es tu canción? Elegila, mandanos tu fotoclima, fotomomento a esta hora de la jornada. ¿Fotomate sale?

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en este caso bloque de música urbana, sí, canción sí, que estaban votando, estaban Fer por acá y Mirta escuchando la radio a esta hora. ¿Desde dónde nos escuchan ustedes a esta hora? ¿Cómo vienen por ahí?

estamos escuchando la canción que le pertenece a Dalex con Más Linda, canción votada a esta hora de la jornada del lunes, comienzo de semana y arrancando con buena música, mucha pila para esta jornada de parriba. En un ratito se vienen los clásicos, ¿no, Produ? Bien, ahora Sebastián Yatra y TVT Remix.

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Estamos escuchando un super clásico en lunes, comienzo de semana, elegido a través de WhatsApp, lo votaba Dani. Saludamos también por acá a Pau, ¿quién está del otro lado? A ver, tenemos a Claudia, a Vivi, ¿quién más? José, Soledad. Saludos para Miguel, Juan, Zulma, Claudio, Julia, Isabel, Flor, Dani y Mabel. Trulala.

Ahí estamos bailando a pleno acá en tu radio con las canciones que más te gustan, en este caso bloque de clásicos. Y este un super clásico, ¿no? De la mano de los Charros y Toma mi corazón. Ahora llega el grupo Epidemia y Olvídalo, suena.

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Estamos en día lunes, comienzo de semana. Hoy es el cumple de Diana, me dicen por acá, y también de Fernando. Muy bien, saludos y feliz cumple para ellos que nos escuchan a esta hora en Parriba. Néstor Balsi llega con Fue por Amor.

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1: Hora 15, 4 minutos. En todo el país, la temperatura en Buenos Aires, 15 grados, 8 décimas, humedad 46%.
0: Nacionales.
1: La empresa avícola Granja Tres Arroyos ofreció pagar parte de los salarios adeudados con pollos. La propuesta fue presentada a trabajadores de la planta de La Lonja en Pilar, en medio de la conciliación obligatoria de las negociaciones con los gremios. La compañía atraviesa una severa crisis financiera y recientemente solicitó ante la justicia la apertura de su concurso preventivo. 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
2: En una tarde con mucho viento, que de vez en cuando da algún descanso en los bosques de Palermo y en el planetario, hay música para entretener a los grupos de familias, amigos e incluso parejas que vienen a festejar el día de la primavera en una jornada nublada, no muy prometedora y que no favorece este tipo de actividad, pero ellos, sin embargo, están y vienen. Jazmín y Cristian, hace 5 meses que salen y esto nos contaron. ¿De dónde están viniendo?
3: De Ezeiza.
2: ¿Y qué trajeron para pasar el día?
3: No, bueno, trajimos unas pares de frutas, frutilla, bananas, para picotear un poco.
4: Naranja, kiwi, granola, nos faltó el yogur nada más, ¿viste? Pasa que nos estamos tratando de cuidar ahora y bueno, en vez de traerme sándwich de salame, queso, fruta, ¿viste? Es lo más tranquilo.
2: Lástima que el clima no favoreció mucho, pero igual se puede pasar.
3: El clima estaba más lindo, sí, estaba el sol, todo, el viento, bueno, no interrumpía tanto, pero ahora sí, se puso frío, pensé que va a llover, así que sí, vamos a cambiar.
4: Si se larga la lluvia, solamente vayamos a algún museo o algo así, algo más cerradito, algún shopping y bueno, después ya a casa.
0: 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Economía.
1: La industria metalúrgica cayó el 6,1% en agosto y mantiene niveles históricamente bajos de actividad. La cifra surge de la Asociación de Industriales Metalúrgicos de la República Argentina. El relevamiento mostró además un retroceso mensual de 3,9% frente a julio, con una contracción acumulada del 5,6% en los primeros 8 meses del año.
0: Visita del Papa León XIV.
1: Aerolíneas Argentina trasladará a León XIV y su comitiva durante la visita papal. La compañía estará a cargo de distintos vuelos oficiales entre Montevideo, Buenos Aires, Córdoba y Lima, además de una operación carguera vinculada con el viaje. Desde la empresa destacaron que la participación en la visita representa un reconocimiento a su capacidad operativa y a la confianza internacional depositada en la compañía.
0: Internacionales.
1: 5 grandes cadenas de televisión suspendieron la cobertura conjunta Donald Trump tras el veto a periodistas. ABC, CBS, CNN, Fox News y NBC resolvieron dejar de participar temporalmente en el sistema de cobertura de las actividades presidenciales, fue luego de que la Casa Blanca excluyera a las empresas informativas CNN, MC News y Político. Trump sostiene que las organizaciones excluidas difunden información falsa.
0: Fútbol.
1: Con 2 partidos se cierra la 10ª fecha del torneo clausura, amplía Walter Zafarian.
5: Quedan 2 partidos para completar la fecha 10 del torneo clausura en la República Argentina. Desde las 19, Barraca Central recibe a Independiente Rivadavia de Mendoza. Y 21:15, Lanús se enfrentará a Estudiantes de La Plata. En la zona A, Instituto es el líder, tiene 22 puntos. Vélez 20, Defensa 18, Gimnasia de Mendoza, Boca Independiente 17. En la zona B, Argentinos y Central tienen 18, Gimnasia Esgrima de La Plata 17, Belgrano, Huracán y Sarmiento 16. En la acumulada del año buscando un campeón, Independiente Rivadavia y Vélez 48, Boca y Argentinos 47, Central 46, Instituto y Gimnasia Esgrima de La Plata 43. Walter Zafarian para La Red Informativa.
1: Hora 15, 8 minutos en todo el país. La temperatura en Buenos Aires, 15 grados 8 décimas. Humedad 46%, cielo mayormente nublado.
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0: Hola, hola, hola, ¿cómo están? Bienvenidos sean todos a una nueva semana que comienza aquí en Una Que Sepamos Todos, el programa que te trae lo mejor de nuestro rock nacional. Arrancábamos escuchando a la gente de No Te Va a Gustar con este Al Vacío, un verdadero temazo de la gente de No Te Va a Gustar. Y así comenzábamos este lunes 21 de septiembre. Sí, señores, se fue el invierno, ya llegó la primavera y aquí estamos nosotros listos para acompañarte en esta nueva estación. Prepárate porque se viene un programón de este Una Que Sepamos Todos. Pero antes que nada, por supuesto, nos presentamos. Mi nombre es Claudio Núñez, estoy a cargo de la conducción del programa. Me acompaña Matías Terminator López en la operación técnica. Silvina Amor a cargo de la musicalización. Esta, como siempre, es una realización de Long Contenidos, así que yo te propongo que te quedes ahí a disfrutar de todo lo que tenemos para vos el día de hoy, que es muchísimo. Por ejemplo, te cuento, va a estar por acá la gente de Estelares. También Soda Stereo va a estar sonando. Tenemos un rebobinado con un temazo que no pasa de moda con el paso de los años. Igual va a estar acá, como siempre, sonando un clásico. También la gente de La Vela Puerca va a estar por acá. Tenemos a Airbag listos para sonar. También Bersuit Vergarabat. Tenemos, la verdad, muchísima música. Muchos mensajes de nuestros oyentes están llegando, así que vamos a estar leyendo también en un rato algunos mensajes. Pero ahora, ¿qué te parece si ponemos primera y arrancamos?
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Muy bien, muy bien, muy bien. Aquí estamos disfrutando del mejor rock nacional en este una que sepamos todos del día de hoy. Momento de dar la bienvenida ahora a Soda Stereo y este clasicazo, Cuando Pase el Temblor.

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1: Muy bien, aquí estamos con nuestro Rebobinado, uno de esos temas que no se borran nunca, es un clásico que no pasa de moda porque es un tema que sigue sonando. Vamos a escuchar a Pedro y Pablo haciendo La Marcha de la Broma.

0: Marcha de la Bronca, canción publicada en 1970, quedó como una de las canciones más emblemáticas de la protesta argentina en el contexto político pesado de aquellos años. Pedro y Pablo era el dúo de Miguel Cantilo y Jorge Durietz, y con este tema que viene, sigue sonando y sigue siendo tan actual todavía, después de tantos años. Así escuchábamos este rebobinado. Seguimos adelante con una que sepamos todos.
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Momento de dedicatoria. Tenemos un mensaje por acá que dice: hola Claudio, ¿cómo estás? Te habla Néstor. Gracias por la buena música de siempre. Quisiera dedicarle a mi primo Juan un temazo de La Vela Puerca, El Viejo, que es un tema que nos identifica por la letra y porque nos encanta escucharlo en vivo. Así que para mi primo le quiero dedicar ese temazo. Ahí va. Entonces vamos a escuchar a La Vela Puerca y El Viejo.

0: pasaba la vela puerca, nosotros seguimos adelante, quédate en una que sepamos todos.
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Seguimos con los mensajes dedicatorias. Un mensaje que dice: Clau, ¿podés pasar Vivamos el Momento de Airbag? Se la dedico a mi amigo Tommy, porque viene medio bajón y medio desconectado de todo. No le quiero meter charla larga, pero tampoco hacerlo sentir mal. Pero que escuche un tema que le diga: dale, loco, levántate, que no estás solo. Así que ahí vamos entonces a escuchar a Airbag y Vivamos el Momento.

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2: Muy bien, momento rutero, vamos a escuchar un temazo, vamos a disfrutar de la gente de Bersuit Vergara Band haciendo La Soledad.

0: pasó la Bersuit con este temazo y tenemos un mensaje de Ailén. Dice, Clavo, este tema siempre me pega porque no habla de una soledad dramática, habla de esa soledad cotidiana que te agarra cuando se te apaga el ruido y te quedas con vos. Me acordé de una etapa en la que me costaba pedir ayuda y me hacía la fuerte. Si la pasás hoy para dedicársela a mi amiga Vicky, estaría buenísimo, que está en esa y quiero que sepa que no tiene que bancársela sola, que acá estoy con ella. Dale, muy bien, ahí pasaba entonces la Bersuit con este temazo, la soledad. Nosotros seguimos adelante compartiendo más rock nacional.
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0: Muy bien, seguimos adelante. Nosotros ya estamos preparados, tenemos todo listo para leer, así que en un ratito se viene el mensajero. Tu mensaje suena en un ratito aquí en Una que sepamos todos.
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0: 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Vamos con esos mensajes. El primero es de Azucena. Dice: Clau, hoy te pido un tema que tenga letra, de esos que te dejan pensando pero igual te levantan. Vengo con la cabeza cargada y necesito algo que me acomode un poco por dentro. Gracias por la buena música, dice. Qué grande. Andrés dice: Clau, ¿me pasás alguna de esas canciones bien ruteras que te hacen mover el pie sin darte cuenta? Estaría bueno Ruta de 66 de Papo. Dice: bueno, estoy con poca paciencia, prefiero descargarla con música antes de que discutir por pavadas. Un abrazo para todos, dice. Otro mensaje por acá de Yoli. Dice: Clau, hoy me pegó la nostalgia con una boludez, una frase de una canción y listo, me vino un recuerdo entero. Si podés tirar un clásico de rock nacional, de esos que nunca faltan, me encantaría escuchar Seminare, dice. Se lo dedico a Santos, mi hermano, porque hace rato que no hablamos y quiero reconectar con él, dice. Bueno, acá tenemos otro mensaje de Evelyn. Dice: Clau, me gusta cuando el programa mezcla temas conocidos con otros que te sorprenden. Hoy pido uno que sea medio abrazo, dice, pero sin ponerse bajón. Así que gracias por esos mensajes. Uno más por acá de Baltasar. Dice: Clau, ¿puedes pasar algo bien arriba para cantar fuerte? Si puede ser algo de La Renga, porque vengo medio apagado y necesito una canción que me saque del pozo sin tanta explicación. Saludos a Magalí, que está full con mil cosas, y le mando un abrazo grande. Dice: bueno, otro mensaje de Leo. Dice: Clau, hoy te escribo para pedirte un tema que te deje sensación de bueno, sigo, nada épico, algo simple, algo real. Si puede ser alguna de, dice, Caballero de la Quema. Y bueno, está bien, se lo dedico a mi amiga Jessy, que también anda medio bajón y no sabe qué decir, así que le mando un abrazo grande y estoy acá para acompañarla. Dice: bueno, muchas gracias por esos lindos mensajes, gracias a todos los que nos acompañan. Sigamos disfrutando de más rock nacional en una que sepamos todos.

Muy bien, amigos, amigas, momento de la despedida. Se terminó esta primera emisión de la semana, de una que se vamos todos. Arrancamos la primavera con todo, así que se vienen unos días espectaculares para compartir mucho rock nacional. Les dejo una canción más.

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3: Hora 17, un minuto, cielo cubierto en la ciudad de Buenos Aires, la temperatura 14 grados 5 décimas, humedad 52%.
0: Nacionales.
4: Javier Milei dijo que se acabó la asistencia esclavizante de darles el pescado. Nosotros les vamos a enseñar a pescar.
3: El presidente saludó por redes sociales a los jóvenes por el Día del Estudiante, donde busca brindar herramientas para que puedan desarrollarse por sus propios medios.
4: Más renuncias en el gobierno. Dejó su puesto María Belén Agudíez, la funcionaria de confianza de Karina Milei, que estaba a cargo de la Quinta de Olivos.
3: Además, dimitió el secretario nacional de Discapacidad, Alejandro Vilches, quien dejó el cargo por motivos personales.
4: La primavera llegó con advertencias para 10 provincias por fuertes vientos y tormentas.
3: El Servicio Meteorológico Nacional emitió una alerta amarilla para la Franja Central, Patagonia y Litoral, y alerta naranja para la costa atlántica.
4: El sector metalúrgico profundizó su caída. 6 de cada 10 máquinas están paradas y hay más atrasos en los pagos.
3: Retrocedió 6,1% interanual en agosto y acumuló una baja de 5,6% en 2026.
4: El Hospital de Clínicas pide por el financiamiento educativo.
3: Informa Pablo Lugano.
5: Móvil. Luego de la protesta de las facultades, el Hospital Escuela de la Universidad de Buenos Aires llevó a cabo una jornada para visibilizar la falta de cumplimiento de la ley de financiamiento universitario. Para el director del Hospital de Clínicas, doctor Marcelo Melo, el gobierno no cree en la salud ni educación pública y por eso no aplica la sancionada ley.
6: Cuando uno quiere financiar algo que cree, seguramente no tenemos tantas dudas. Si uno cree en la educación pública o en la salud pública, yo no creo que tengamos ninguna duda que hay que financiarla. Ahora, cuando uno no cree demasiado ni en la educación pública ni en la salud pública, a veces me parece que se justifica o se entiende cuál es la actitud del gobierno. No cree demasiado o no está muy a favor ni de la salud pública ni de la educación pública.
5: Desde el Hospital de Clínicas, Pablo Lugano, Radio Rivadavia.
4: El titular del Episcopado, Marcelo Colombo, afirmó que quieren ser artífices de un tiempo de una patria fraterna, justa y de hermanos.
3: Además, señaló que los peregrinos llegarán a distintas partes de la Argentina y deseó que sea un encuentro de hermanos.
7: Queremos, en este sentido, ser artífices de un tiempo nuevo, de convivencia, de diálogo, de encuentro, en las diferencias, en las distintas posturas y convicciones, pero con este anhelo de una patria justa fuerte y fraterna de una patria de hermanos. De todas maneras, atraerán a numerosos peregrinos, visitantes, hermanos y hermanas de la Argentina y quizás, pensamos, de países limítrofes. Que sea un encuentro de hermanos, que sea una fiesta, que sea para todos nosotros motivo de alegría y esperanza la visita del Papa León, a quien desde ahora le damos la bienvenida.
0: Judiciales.
4: Causa, mira, el juez federal Daniel Rafecas procesó y embargó a 8 ciudadanos iraníes y libaneses acusados del atentado.
3: Deberán responder como autor o partícipe del delito de homicidio calificado por odio racial o religioso.
4: Por su parte, Patricia Bullrich afirmó, 32 años tuvieron que pasar para que la justicia pueda avanzar contra los iraníes prófugos.
3: En tanto, Juan Bautista Maike dijo, el procesamiento dictado por la justicia federal en la causa Amia marca un hito en la lucha contra la impunidad.
4: Extendieron la prisión domiciliaria a Cristina Kirchner por la causa Vialidad y seguirá en San José 1111.
3: El Tribunal Federal 2 aseguró que la exmandataria cumplió adecuadamente con lo establecido por la justicia y no hubo inconvenientes con las visitas.
4: Continúa el juicio con nuevas declaraciones por la desaparición de Loan Peña en Corrientes.
3: Esta semana abre con testimonios del bombero José Ojeda, que afirmó ver al niño por última vez.
0: Policiales.
4: Indignación en Olavarría. Varios productores rurales denunciaron robos, abigeato y brutales matanzas de animales.
3: Los gravísimos hechos incluyeron terneros degollados y vacas mutiladas. Los casos generaron fuerte indignación social.
0: Economía.
4: El dólar oficial cotizó a 1.485 pesos para la compra y 1.535 para la venta en el Banco Nación.
3: El dólar blue se vendió a 1.555 pesos en la City porteña y el riesgo país ubicó en los 531 puntos básicos. El Bitcoin cerró $85.000.
0: Internacionales.
4: 5 grandes cadenas de televisión de Estados Unidos suspendieron la cobertura conjunta de la Casa Blanca por el veto de Trump a 3 periodistas.
3: Las cadenas ABC, CBS, CNN, Fox News y NBC actuaron en represalia por la medida del presidente.
0: Deportes.
4: El delantero del Inter de Milán, Lautaro Martínez, señaló que imaginaban que Messi se retiraría de la selección argentina.
3: Describió con tristeza la noticia, pero afirmó que siempre disfrutaron todo lo que les dio el capitán.
8: Lo imaginábamos ya por lo que se hablaba, por lo que decía él, y bueno, al final, una triste noticia, pero al final disfrutamos siempre todo lo que Leo nos dio, el legado que nos dejó.
9: Un último mensaje para Leo, ¿qué le dirías?
8: Gracias, y seguramente que el partido del 6 va a ser un día muy especial para todos y muy emocionante.
4: Boca empezará mañana la semana deportiva tras ganar el clásico contra San Lorenzo.
3: Ahora prepara su duelo por Copa Argentina frente a Racing por cuartos de final el próximo domingo en Rosario.
4: El piloto argentino de Fórmula 1, Franco Colapinto, tendrá un nuevo desafío en el Gran Premio de Azerbaiyán, con días y horarios no habituales.
3: El jueves, la primera práctica será a las 5:30 y la segunda a las 9. El viernes, el tercer ensayo está previsto para las 5:30 y clasificación a las 9. La carrera está pactada para el sábado a las 9.
0: El tiempo.
4: Para este martes en la ciudad de Buenos Aires se espera una jornada con cielo parcialmente nublado. Temperatura mínima estimada 6 grados, máxima 14.
3: La actual en capital y alrededores 14 grados 5 décimas, cielo cubierto, humedad 52%.
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1: Diecisiete horas 9 minutos, 14 grados la actual temperatura aquí en el centro de la ciudad de La Marque. Vamos a compartir los números de la quiniela en la tarde de Visión FM y para comenzar lo hacemos con la matutina de Neuquén, a la cabeza el 7901. 7901 le siguen hasta el décimo. 195. 9. 651, 262, 361, 666, 666, 308 y en el décimo lugar el 732. Matutina Neuquén a la cabeza, 7901, 7901. Pasamos a la matutina de Buenos Aires, a la cabeza el 8560. 8560 le siguen hasta el décimo. 981, 408, 33, 572, 30, 550, 338, 147 y en el décimo lugar el 346. Matutina Buenos Aires a la cabeza 8560 8560. Pasamos a la matutina de la provincia de Río Negro, a la cabeza el 563 0563 le siguen hasta el décimo. 799 424 419 409 66 727 538, 842 y en el décimo lugar el 743. Matutina de la provincia de Río Negro a la cabeza, 563-0563. Y por último, la matutina de la ciudad a la cabeza el 1654. 1654 le siguen hasta el décimo. 467. 744, 411, 838, 215, 842, 934, 25 y en el décimo lugar el 892. Matutina de la ciudad a la cabeza, 1654, 1654.

0: 17 horas 14 minutos, recordamos que tenemos una temperatura de 14 grados a esta hora de la tarde en el centro de la ciudad de La Marque, la presión 1018 decimal 1 hectopascales. Recordamos también que el pronóstico del tiempo dice para esta noche cielo parcialmente nublado, la temperatura mínima de 3 grados bajo cero, está anunciando la autoridad de Cuencas. Hay que esperar el actualizado de las 20 que vamos a estar compartiendo esta noche en junto al productor. El viento va a estar del noreste a 23 kilómetros por hora. Ráfagas de 31 kilómetros. Para mañana martes se espera cielo mayormente cubierto, 21 grados la temperatura máxima y el viento del sudoeste a 27 kilómetros por hora. Ya llega al aire de la 100.5 Frecuencia Latina hasta la hora 19, luego toda la música de Radio Disney en la tarde de la 100.5. Atentos también a todo el fútbol de la Liga Profesional porque juegan desde las 19 Barraca Central frente a Independiente Rivadavia y 21:15 Lanús frente a Estudiantes de La Plata. Así que estamos atentos también a todo el fútbol de la Liga Profesional en el aire de la radio y recordamos que esta noche, hora 22, junto al productor Edición Noche, el programa que acompaña desde hace 26 años a la producción regional.
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0: Hola, hola, hola, hola, ¿cómo están? Bienvenidos al día No Me Acuerdo, y si no me acuerdo no pasó, para comenzar este lunes 21 de septiembre de 2026. Hola, feliz primavera para todos, ¿cómo están? Estamos empezando una nueva estación del año y ahora estamos empezando una nueva semana en Frecuencia Latina. ¿Cómo están ustedes? ¿Bien? Nosotros acá ya estamos listos y preparados para acompañarlos con dos horas de canciones solo en nuestro idioma. Hoy está el señor Matías Terminator López en los controles, Silvina Mora se hace cargo de la musicalización. Este programa llega a vos gracias a tu radio y a loncontenidos.com.ar. Mi nombre es Cecilia Weber, un gran placer como siempre acompañarlos, saber que están ahí del otro lado y que vamos a pasarla muy bien juntos. ¿Qué tengo para hoy? Qué buenas canciones, buenas canciones para comenzar. Tenemos Pasando Revista hoy. Claro, vamos a hablar de las noticias más importantes de la música. ¿Qué más tenemos por acá? Buena música. Tenemos hoy nuestro bloque especial, nuestro Free Pass, en donde escuchamos muchas canciones sin interrupciones por casi media hora. Los mensajes de ustedes, obvio, ya algunos están empezando a llegar y van a llegar más, así que estás a tiempo. Y muy buena música, además de los cumpleañeros de este lunes. Todo eso en este Frecuencia Latina. No perdamos más tiempo, nos vamos a presentar. ¿Qué tal el fin de semana? ¿Bien? Yo hice un trekking, no me puedo mover, ¿eh? ¡Ay, Dios! ¡Qué manera de caminar! Siempre asegúrense de conocer el camino, lo que van a tener que caminar, el tiempo, la ida, la vuelta, la pendiente, la dificultad. Pregunten, ¿qué dificultad tiene? Que no les pase como a mí, que caminé un montón y todavía me duele los glúteos y las piernas. Bueno, empecemos, Frecuencia Latina, dale, que esto empieza de esta manera. Nos presentamos y vamos en búsqueda de buenas canciones.
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2: Comenzamos un nuevo bloque en Frecuencia Latina y vamos a pasar revista, claro, vamos a abrir pasando revista porque hay movimiento y mucho en la música latina. Paulo Londra prepara disco, Tiago PZK cambia de etapa, Milo J acumula nominaciones y tenemos estrenos para sumar a la lista. Así que vamos porque hay mucho para contar, apuremos la máquina. Paulo Londra tiene disco nuevo en camino, ya puso fecha, el 21 de octubre llega Entre Cielos, su próximo álbum de estudio. El cordobés anticipa una etapa más alegre y festiva y ya dejó escuchar Me asfixia la ciudad, una canción bastante más íntima que habla de esa necesidad de frenar un poco cuando todo alrededor parece ir demasiado rápido. Y atención, porque también hay show. El 28 de noviembre se presenta en el Movistar Arena de Buenos Aires. Paulo Londra abre capítulo nuevo y ya empezó la cuenta regresiva. ¿Qué más tenemos? Beruti nos lleva a Bariloche. Nos vamos musicalmente al sur porque Beruti tiene canción nueva. Joaquín y Mariano Zucar presentan Bariloche, un tema que habla de reencuentros, de recuerdos y de animarse a darle otra oportunidad a una relación. Pop, nostalgia y una historia que comenzó justamente en la ciudad que le da nombre a esa canción. Nuevo estreno de Beruti, Bariloche. Tiago PZK vuelve al barrio. Tiago PZK arrancó una nueva etapa, pero para hacerlo decidió volver al punto de partida. ¿Qué significa? Presentó Te gustan Villeros, primer adelanto de su próximo proyecto R.I.G. ¿El escenario elegido? Monte Grande, su ciudad natal. Tiago mezcla R&B con códigos bien del conurbano y hasta el videoclip se mete de lleno en esa idea, una noche de fiesta que termina convirtiéndose en una persecución por las calles de Monte Grande. Nueva etapa, sonido nuevo, pero mirando directamente hacia sus raíces. Bien por Tiago PZK. Milo J va por todo en los Latin Grammy. Atención con este número, señores. 7 nominaciones son las que consiguió Milo J para los Latin Grammy 2026 gracias a su trabajo alrededor de La vida era más corta. Y no hablamos solamente de categorías menores, aparece, escucha bien, en el álbum del año, mientras que Niño compite por grabación del año y solifican 12 por canción del año. Tiene apenas 19 años y llega a una de las grandes noches de la música latina, con 7 posibilidades de llevarse un premio. Nada mal, ¿eh? Muy bien por Milo J, Agus, Bernasconi, Lauta y Piso 21, todos juntos. Y cerramos con colaboración nueva, obviamente, este pasando revista. Agus, Bernasconi, Lauta y Piso 21 juntaron fuerzas para lanzar Te Quiero Así, una cumbia pop romántica con una idea bastante sencilla. Querer a alguien como viene, con lo bueno, lo complicado y sin intentar cambiarlo. Primera colaboración entre ellos y otra canción que se suma a esta nueva etapa solista de Agus Bernasconi. Paulo Londra prepara álbum. Beruti nos lleva a Bariloche. Tiago PZK vuelve a sus raíces. Milo J llega cargado de nominaciones. Y Agus Bernasconi, Lauta y Piso 21 estrenan colaboración. 5 noticias, 5 historias y mucha música nueva dando vueltas. Hasta acá llegamos hoy con Pasando Revista. Cerramos las páginas y seguimos con más Frecuencia Latina.

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5: Comenzamos nuevo bloque y es nuestro bloque especial en donde vamos a escuchar muchas canciones sin interrupciones, casi media hora. ¿Qué estás haciendo? Déjate llevar por la música. Subí un poquito el volumen porque lo vas a disfrutar mucho. Así comienza el Free Pass de Frecuencia Latina en este lunes.
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0: Sabes que en un ratito me voy a dar una vuelta por el mensajero para saber de ustedes qué están haciendo, cómo llevan este encuentro con la música latina, a quién saludamos, eso quiero saber. En un ratito nada más, así que tenés tiempo todavía de dejar tu mensaje. Yo paso por ahí y comento, no, y leo y comparto con todo Frecuencia Latina lo que andan diciendo.
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1: Momento de mensajes. Mariela Gómez me dice: Ceci, saludame a mi hija Martina, que está insoportable con la música. Todo el tiempo aparece con un cantante nuevo que, según ella, yo tengo que conocer. Igual reconozco que varios me terminaron gustando. Muy bien, beso grande para Martina. Sebastián Ríos me dice: Ceci, ¿puedes pasar algo de Yatra? Subí de volumen, que acá estamos escuchando mientras hacemos cosas en casa. Dale, Seba, te mando un beso. Rocío Benítez me dice: un beso grande para mi amiga Flor. Nos peleamos por una pavada. Estuvimos 2 días sin hablarnos y ninguna aguantó más. Ya estamos mandándonos audios de 10 minutos otra vez. Estas son amigas, che. Beso, Rocío, para vos y para Flor. Matías Herrera dice: Ceci, saludos para mi novia Mica. Me dijo que eligiera yo qué mirar y después rechazó todas las películas que propuse. Al final puso una ella, como siempre. Pero Matías, ¿qué pasó? ¿Qué habrás propuesto? Me queda la incógnita. Carla me dice, Carla Fernández: quiero mandar un beso enorme para mi mamá Silvia. Está aprendiendo a usar Instagram y ahora me manda todos los videos que encuentra. Absolutamente todos. Mamá, ya los vi, dice.

pero está bien, algunos se te puede pasar, Carla. Nicolás Sosa dice, Ceci, mandale un saludo a los chicos del trabajo. Tenemos música puesta y cada uno quiere escuchar algo distinto. Yo pedí Frecuencia Latina y por ahora voy ganando. Viste que tenemos para todos los gustos, ¿eh? A ver, Nicolás, tenemos para todos los gustos. Vanessa Quiroga, un beso para mi hermana Luciana. Cada vez que escucha una canción que le gusta, me la manda y pone, este tema es muy vos. Yo tengo como 45 canciones que aparentemente son muy yo. Beso grande para vos, Vane, y para Luciana. Nosotros seguimos con más en Frecuencia Latina.

Llegamos al final de la edición de este lunes, 21 de septiembre de 2026. Cuando comenzamos la primavera, cuando todos salen de fiesta, Día del Estudiante también por aquí. Mandamos un beso grande para todos. Estuvo Matías Terminator López en los controles. Silvina Morro se hizo cargo de la musicalización. Este programa llega a vos gracias a tu radio y a loncontenidos.com.ar. Mi nombre es Cecilia Weber. Un gran placer, como siempre, acompañarlos. Mañana volvemos, misma hora, mismo dial. Acá vamos a estar esperando por ustedes. Pero tengo cumpleañeros. ¡Espera! Una sola. No, dos tengo. Valentina Ríos, 27, Gustavo Ferreira, 46, feliz cumpleaños para ustedes. Que terminen muy lindo su día, que este año zodiacal esté lleno de éxitos. Que la pasen muy bien los cumpleañeros de hoy. Mañana volvemos. Esto ha sido Frecuencias Latina del lunes y ha llegado a su fin. Chau, chau.

0: Así cerramos este encuentro musical. Gracias por acompañarnos, escuchar y sentir cada canción. 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

0: Anthony Wisin, que me quiera más, abriendo esta nueva hora en tu radio. 4 minutos pasan de las 7 de la tarde. ¿Cómo estás? Varias cosas por decir. Por un lado, feliz lunes. Por otro lado, feliz día de la primavera para todo el mundo. Y feliz día del estudiante. ¿Cómo estamos? ¿Cómo te encuentras de comienzo de semana? Una primavera que empieza un poco tímida. Pero estaba recordando otras primaveras y casi siempre pasa lo mismo, como que está nublado, llueve, hace frío. A ver qué onda ahora el clima. Bueno, 17 grados. Para mañana máxima de 14. Y el miércoles máxima de 18 grados. Va a ir subiendo paso a paso. ¿Cómo estás vos? Es lo más importante. Queremos tus mensajes.
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0: Y para celebrar esta primavera tenemos varias sorpresas para vos. Por un lado se van a ir invitaciones para el show de Morat. Y además invitaciones para el concierto de Conociendo Rusia. Así que se viene una tarde-noche increíble junto a vos. Muchas canciones, buenas energías como siempre. Yo soy Mar y le damos paso a Bruno Mars. Esto es I Just Might.

0: Happier en 94.3, 16 minutos pasan de las 7 y escuchen qué lindo nombre, Libertad, que nos cuenta lo siguiente.
1: Hola Radio Disney, soy Libertad, tengo 10 años, acá estamos con mi mamá y estamos merendando, besos.
0: Besos, que están merendando de rico, queremos saberlo. Libertad, qué hermoso nombre, Libertad, bellísimo, muchas gracias por tu mensaje. 11-22-77-94-30, ¿cuál es tu mood? Podés contarlo. Y ya te lo anticipamos al principio. Morat llega al Movistar Arena, van a ser 6 noches donde van a presentar el Ya Es Mañana Tour. Mañana la primera, 22, después 24, 25, 26, 29 y 30 de septiembre. Y salen invitaciones para el 24 en este preciso momento. Así que si querés estar ahí, tenés que mandar un mensaje de voz a nuestro WhatsApp y contanos qué te hace un verdadero fan de Morat, ¿ok? Simplemente eso, porque sos fanático, fanática. Tenés que ser creativo, tenés que convencernos de alguna manera y esas invitaciones pueden ser para vos. Así que dale, dale a participar.
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0: Bueno, avanzamos en la tarde. Van a pasar cosas. Y siempre la música está presente. Así que queremos que vos nos cuentes cómo disfrutás de la música de Radio Disney. ¿Desde dónde? Todo eso a nuestro WhatsApp. Y mientras, Beni Blanco, Selena Gómez, Te Olvido.

0: da vibes primavera, Carlos Vives. Te dedico, lo escuchás en 94.3 y ahora sí es momento de conocer las noticias más importantes en el mundo del deporte.
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0: Llegaron algunos jugadores para los amistosos de la selección argentina. La selección argentina empezó a recibir a los convocados para los amistosos internacionales. Arribaron hoy Nicolás Tagliafico, Lautaro Martínez, Alexis McAllister y Facundo Medina. Todos coincidieron que será muy emocionante el duelo del 6 ante Benín en el Monumental de Núñez cuando Leo Messi se despida de la albiceleste. Se cierra la décima fecha del torneo clausura. Aldo Civi le ganó 1-0 a Atlético Tucumán en Mar del Plata por la décima fecha del torneo clausura 2026. Hoy se cierra la jornada con dos encuentros. Ahora Barraca Central ante Independiente Rivadavia y desde las 21:15 Lanús contra Estudiantes de La Plata. Oro para Argentina en los Juegos Sudamericanos. En lucha grecorromana, Arsène Hulfalakian ganó la medalla de oro en la prueba de 77 kilos. La delegación de Argentina sigue segunda en el medallero general, detrás de Brasil. 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

0: Quintos en Radio Disney. Julio, nos trae el reporte del clima.
1: Hola, buenas tardes, ¿cómo están? Espero que estén bien, bendiciones. Acá Julio de Berazategui, chofer de aplicación, trabajando como todos los días e informando que está lloviendo acá en Berazategui, zona sur, llueve demasiado. Hay que poner el pecho y seguir. Así que muchos éxitos, la radio está muy buena y los escucho todos los días. Son mi compañía todas las tardes. Un abrazo.
0: Un abrazo, Julio, chofer de aplicación con reporte de clima. Está lloviendo en este momento en Berazategui, ¿ok? Así que ya lo saben. Muchas gracias, Julio. Besotes para vos. Silvina, ¿vos en qué andás?
2: Hola, Radio Disney. Acá Silvina de La Plata, empezando a armar la cena para esta noche. Bienvenida a primavera, pero sí. Bueno, esperemos que mañana se porte un poquito mejor este comienzo de primavera.
0: Bueno, vamos a ver. Mirá, por lo pronto mínima 6, máxima 14 para mañana, o sea que todavía la primavera no estaría. El miércoles 18 de máxima y el jueves 22 de máxima. Ya el viernes 25 de máxima. O sea que está tímida, pero va llegando de a poco. ¿Ok? Más mensajes en el 11-22-77-94-30. 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Levanta la mano mientras bailamos bachata.

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Me despido en tu radio.

0: amor a Axi, Silvestre Dangond, lo poco que yo quiero. Y mañana 22 de septiembre es el primero de 6 shows de Morat en el Movistar Arena. ¡Qué emoción! Termina la cuenta regresiva. Después el 24, 25, 26, 29 y 30 de septiembre, 6 shows en total. Esto como parte de su gira Ya es Mañana Tour. Y salen invitaciones ahora para el 24 de septiembre. Tenías que contarnos simplemente qué te hace un verdadero fan de Morat y de alguna manera convencernos. Vamos a ver qué nos cuenta Azul.
1: Hola Radio Disney, me llamo Azul y me considero una verdadera fan de Morat. Todas sus canciones me acompañaron en cada etapa de mi vida y ahora la que más me acompaña es Antes de los 20, porque estoy a unos días de cumplir 20 y mi sueño es ir a verlos. Cada rato estoy escuchando la canción que dice Antes de los 20, dice que se valen tener delirios de delincuente, robar corazones.
0: Eso,
1: me encantaría poder ir a verlos y cumplir mi sueño. Nunca pude ir a verlos, como vino como 5 veces ya, sí. Y nunca pude, pero me gustaría.
0: Azul, este aplauso es para vos porque cantaste y lo hiciste increíble. Ella eligió Antes de los 20 y bueno, toda la historia que contó recién, una verdadera fanática de Morat, así que te decimos, Azul, que vas a estar el 24 de septiembre en su show en el Movistar Arena. ¡Felicitaciones! Nunca los pudo ver en vivo, así que qué emocionante. Después contanos, por favor, te pedimos, contanos cómo la pasás. Queremos tus fotos, queremos saber qué outfit vas a elegir, queremos que nos mandes videos y todo el reporte. Besos enormes, Azul, a disfrutarlo un montón. Y a vos te decimos, no te quedes afuera, quedan algunos tickets nada más para mañana 22 de septiembre. 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

0: todo el amor y toda la felicidad. Quiero agradecer por sus canciones, por alegrarnos y por sanar aquello que no rompió. Lo amamos.
1: Lo amamos a Luciano Pereyra. Feliz cumpleaños. Muchos mensajes para él estuvimos recibiendo durante todo el día acá en Radio Disney, así que seguimos celebrando el cumpleaños de Lucho. Luciano Ariel Pereyra nació en Luján el 21 de septiembre de 1981. Feliz cumple, Luciano Pereyra. Y él es artista Fan Pass. 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
1: Avanzamos en esta lista. Lunes, comenzamos primavera, qué lindo. Llega Ed Sheeran, Skeletons.

0: Hola, soy Lali. En minutos voy a cantar para vos. No te muevas de Radio Disney.
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Lali, que brilló el fin de semana en el Festival de San Sebastián en la presentación de su nueva película, Glaxo. Es una peli que trata sobre un grupo de cuatro amigos que viven en Chivilcoy, en el norte de la provincia de Buenos Aires, en la década del 50. Y Lali deslumbró con diferentes looks, lunares, total black, mini vestido marrón. Hermosísima Lali compartió estas imágenes en sus redes sociales, así que podés chequearlas. Y somos su radio oficial porque Lali suma un tercer estadio River. 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Seguimos recibiendo tus mensajes, dale. Katy Perry, Watch It Burn.

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0: Mina Amadeo, museo. En este lunes 21 de septiembre de 2026 estamos celebrando la primavera, el día del estudiante, la vida en sí. Y es ahora momento de jugar con vos al desafío Disney Plus. Estamos en comunicación con nuestra amiga Marina. ¿Estás, Marina, por ahí? Hola, Marina.
1: Sí,
0: ¿cómo estás? Te habla Mar de Radio Disney, ¿todo bien?
1: Muy bien, gracias. Ahora que me llaman ustedes, mucho, mucho mejor.
0: Esa, feliz primavera, Marina.
1: Feliz primavera, chicos. Feliz día del estudiante.
0: Feliz día del estudiante, feliz todo. Bueno, ¿vos qué estabas haciendo?
1: Nada, estaba por preparar la cena.
0: Ah, muy bien. Qué de rico.
1: No, no, estaba amasando para hacer unos chipacitos para tomar con leche.
0: Muy bien. Qué rico. ¿Y qué más?
1: Y nada más, eso.
0: Bueno, ¿de dónde sos, Marina? Contame un poco de vos.
1: Bueno, ahora actualmente vivo en Buenos Aires.
0: Sí.
1: Pero vengo de Formosa.
0: Ah, ¿hace cuánto estás acá?
1: Hace aproximadamente 5 años.
0: Un montón. ¿Y qué te gusta de Buenos Aires?
1: Bueno, el obelisco, el jardín japonés, no sé.
0: La comida de Buenos Aires, las personas. ¿A qué te dedicas?
1: Soy docente.
0: Docente. Bueno, muy bien. O sea que hoy tus alumnos celebraron junto a vos el Día del Estudiante. ¿O no fueron?
1: No, porque estamos de Spring Week.
0: Ah, muy bien, muy bien. Bueno, Marina, ¿estás lista para el desafío Disney Plus?
1: Estamos listos.
0: Vamos. Vas a tener que responder tres preguntas sobre Disney, Marvel, Star Wars, Pixar, Nat Geo, ESPN y Hulu. Y vas a participar por un kit con productos exclusivos de Disney Plus. Y además te llevas una suscripción por 6 meses de Disney Plus.
1: Buenísimo.
0: Bueno, dale. La primera pregunta 10 puntos, segunda pregunta 30 puntos o 15 con opciones, tercera pregunta 60 puntos o 30 con opciones. Vos elegiste para iniciar Disney.
1: Sí.
0: Bien, es sin opciones. Y vamos con la pregunta, contestás y te puedes llevar 10 puntos. ¿Comenzamos?
1: Ok, dale.
0: Bueno, Lizzie McGuire, la película... Estrella del Pop 2003. En esta peli, ¿a qué ciudad viaja Lizzie con su escuela? ¿A qué ciudad?
1: ¿A Madrid?
0: No, viaja a Roma, no importa.
1: A Roma, bueno, no era por ahí cerca.
0: Era cerca, no pasa nada. Vamos con la segunda, ahora sí vamos a la ruleta a ver qué te toca. ¿Estás lista?
1: A ver, vale.
0: Vamos, vamos.
1: Sí.
2: Pixar.
0: Pixar. Esta es con opciones. 30 o 15 sin opciones. ¿Sí? Toy Story 4. ¿Quién encuentra finalmente una nueva familia al final de la película? Si querés opciones, hay opciones, pero son menos puntos.
1: Dame opciones.
0: Vamos con opciones. ¿Encuentra finalmente una nueva familia Ham, Gabby o Rex?
1: Gabby.
0: Sí, muy bien, Marina. Entonces tenés 15 puntos hasta el momento. Vamos muy bien. Sí. Vamos, Marina, que no decaiga. Y vamos a ver qué te toca ahora. Esta es la tercera.
2: Marvel.
0: ¿El universo Marvel te gusta?
1: Me encanta.
0: Bien. ¿Con opciones?
1: Me encanta tanto como Disney. Tengo miedo de tener el mismo destino.
0: Vamos. Con opciones 30 puntos. Sin opciones 60. Vamos, Marina.
1: Bueno, a ver.
0: La pregunta es la siguiente. Moon Knight. ¿Cuál es el verdadero nombre Moon Knight?
1: Opciones.
0: ¿Steven Grant, Mark Spector o Arthur Harrow? ¿Cuál es el verdadero nombre? ¿Mark Spector?
1: Supongo.
0: Perfecto.
1: Porque no la vi.
0: Sí, Marina, sí.
1: Ay, mira.
0: Es correcto. Bueno, 30 puntos, porque fue con opciones. En total tenés 45.
1: Sí, sí, sí. Ok.
0: Está re bien.
1: Gracias.
0: Está súper bien. Así que estate atenta al aire de 94.3. El viernes vamos a conocer si sos la ganadora finalmente.
1: Buenísimo, chicos.
0: Bueno.
1: Un abrazo grande, los quiero.
0: Te queremos a disfrutar los chipacitos.
1: Ay, sí, gracias. Chau.
0: Chau, besitos. Chau.
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0: Qué grande Marina. Así pasó una nueva edición del desafío Disney Plus. El viernes vamos a saber quién es el ganador o ganadora de esta semana. Y te recomendamos ver Amores Inesperados. Ya está disponible Amores Inesperados. El que piensa que en la vida existe un solo tipo de amor, el verdadero, el único, bueno, tiene que ver esta serie, porque hay tantos tipos de amor como personajes de Martin Bossi. No te pierdas Amores Inesperados, 6 historias de amor en 6 episodios, ya disponible en Hulu, en Disney Plus. Así pasó un nuevo desafío Disney Plus, qué lindo. Y qué lindo recibirlos a ellos. Diego Torres, Manuel Carrasco, Vas a quedarte.

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lindo cuando dice vivamos el presente ahora y apaguemos las pantallas. Qué lindo eso, el aquí y ahora. ¿Cómo estás vos? Volviendo a casa, ya en tu casa, descansando, pensando qué comer a la noche, quizás volviendo de entrenar, tal vez recién yendo para tu laburo. Todo eso lo puedes contar en el 11-22-77-94-30. Esta canción, antes que el tiempo se vaya, de Fonseca y Juanes, en la última edición del ranking Radio Disney Argentina, se quedó en el puesto número 18. Bajó 4 lugares. ¿Puede volver a subir? Sí, pero tenés que votarla a través de nuestro WhatsApp y nuestras redes sociales. Y puede ser parte de las 10 canciones más importantes y llegar a ser el puesto más importante, que es el puesto número 1, que hasta el momento está compuesto de la siguiente manera, el podio. En el puesto 3, Karol G con Bruno Mars con Still. En el puesto 2, Los Ángeles Azules y Tini con Pael. Y en el puesto 1, Luis Fonsi con Me Despido. En lo más alto, en la cima. Cada sábado a partir de las 2 de la tarde y un nuevo orden de canciones, y todo depende de tus votos. Hace 3 minutos para las 9 recibimos a Cruzando el Charco junto a Chano. Esto es Nada Nace en Radio Disney.